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1: Bienvenidos, amigos, a una cita con su destino. En su programa Encuentro con lo Desconocido. Muchísimas gracias, amigos. Gracias a Dios. Gracias a ustedes por esa confianza, por esa fe que me hacen sentir de lo mejor, que hacen sentir también a mi padre, don Pedro Guarnizo, mi hermano, el cartomántico Santiago. Gracias por esas palabras tan lindas, donde nos agradecen por el trabajo que hemos realizado. Me dicen, Randú, estamos felices porque nuestro problema ha sido resuelto. Y tanta gente está súper contenta. Y cada día a leer esos hermosos mensajes, esos testimonios de tantas personas que llaman de diferentes puntos de Tarapoto, donde agradecen porque se han recuperado, porque hoy día tienen fuerza, tienen ganas, tienen entusiasmo, están optimistas, porque hoy están ganando dinero, ¿ya? Y están ganando, les está yendo bien, y ahora ya no les duele las piernas, ya no les duele el estómago, ya no les duele la cabeza, nada, ya duermen bien, ya no hay estrés, ya no hay deudas, porque el dinero es tan importante para solucionar tantos problemas. Amigos, amiga que me estás escuchando, que tienes tu negocio, tu emprendimiento, y que hoy las ventas están por los suelos, es que tienes un cargamento de deudas y no sabes qué hacer. 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Y te voy a detallar todo, ¿sí? Te voy a decir todo lo que está ocurriendo y cómo vas a hacer para levantar tu negocio. Vamos a hacer una limpieza a tu negocio. Vamos a poner en cada esquina de tu negocio un secreto que nadie va a ver, que nadie va a saber. Y vas a ver cómo ingresan los clientes, cómo compran sus productos, su mercadería o el servicio que usted da. Usted va a ganar dinero, usted va a ganar mucha plata. Si hoy usted se desprende de esa mala suerte, de esa salazón, de la maldad, de la envidia, de esa mala gente, que eso es el motivo por el cual muchos hoy están en la quiebra. Antes estaban ganando su dinero, ¿no? Invitaban a la familia un fin de semana para tomarse unos tragos, una parrillada, o ir a pasear a la laguna, a disfrutar un día de campo. Las felicitaciones que recibían por parte de sus familiares incluso. Usted contaba cómo le iba bien, ganando bien, y algunos de corazón, contentos, agradecidos, ¿no? Por darle, pues, ese cariño, esa buena atención, por esa amistad, por ese cariño a su persona, contentos por su éxito. Pero no falta por ahí, incluso dentro de nuestra propia sangre, dentro de nuestra propia familia, la envidia. Como ellos no han logrado nada, nada han logrado, porque prefieren estar en las borracheras, con los amigos, los tragos, perdiendo el tiempo, porque trabajan solamente para vivir, y no tienen lo que tiene usted, le envidian. Y como no pueden lograrlo, quieren que usted se vaya al suelo para que esté en las mismas condiciones que ellos. Te maldicen, te tiran suciedades, ya bajan una foto tuya de las redes sociales, del Facebook, hablan mal a tus espaldas, te roban una prenda y hipócritamente se acercan, te saludan y hasta usted le cuentan sus problemas. Esta gente es hipócrita y abunda por todas partes. Usted tiene que saber identificarlas, usted tiene que saber conocerlas y usted tiene que entender de quiénes se tratan. Nombre y apellido para alejarse de ellos, de esa gente. Solo tienes que estar rodeado de gente, gente que te va a sumar, que quiere progresar y que quiere que progreses. Gente exitosa, soñadora, gente que tiene proyectos, que tiene ambiciones y que quieren ganar mucho dinero. Esa es la gente que usted tiene que rodearse, de gente que tiene esa ambición sana para el progreso de su familia. Si te rodeas con viciosos, con alcohólicos, de seguro vas a terminar como vicioso, como alcohólico. Si te rodeas de esas personas que desaprovechan su tiempo, que solamente se la pasan de diversión, de farra, entonces vas a perder tu tiempo, vas a acabar tu dinero de fiesta en fiesta y luego te vas a quejar de tu mala suerte porque todo te falta. Usted, que en este momento ves que las cosas marchan de mala forma, usted mismo lo está fomentando, lo está generando. ¿Sí? Por eso tienes que cambiar, tienes que tomar tu decisión y no darle la razón a esa gente que hoy te dice que no vales nada, que no sirves para nada. 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Él tiene 63 años y nos comenta que estos últimos años él ha notado que ha bajado su vigor sexual. Y claro, él ha buscado unas soluciones, ha intentado tomar por ahí remedios naturales, pero no recobraba su fuerza, su energía sexual. Él vino a verme, me dijo: Randú de la India, quiero que usted me ayude con un remedio para la impotencia. Preparamos ese remedio para la impotencia a base de hierbas afrodisíacas, esa sabiduría de las guaringas de Huancabamba que tiene mi padre Pedro Guarnizo. Extraordinario resultado el que se obtiene, porque son conocimientos ancestrales incas, son conocimientos donde se utilizan agua de las lagunas benditas de las guaringas de Huancabamba: Laguna Negra, Laguna del Toro, Laguna del Chimbe, Laguna del Rey, Laguna Blanca. Se levanta una sesión chamánica en la mesa donde se pone el nombre y el apellido de la persona, porque se personaliza el remedio, y ahí se utilizan los secretos que son milenarios. Luego de este ritual de consagración, tiene que tomarlo por 12, 13 días y se cura. Completamente garantizado. Y ahí está el testimonio donde nos agradece por el resultado. También tengo la comunicación de Juana. Juana que dice: qué bueno el resultado, maestro Randú, que usted le ha dado a mi esposo. Ahora él está muy contento, ha cambiado completamente porque solamente estaba de mal humor y habían discusiones. Y Juana también se sentía mal porque no estaban funcionando las cosas con su pareja. 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
1: 6 de la mañana.
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0: Hola a todos, ¿cómo están? Muy buenos días, bienvenidos y bienvenidas a la programación de hoy. Ya nos encontramos en Millennium Noticias, edición matinal correspondiente a la jornada del martes 30 de junio del 2026. Soy Yeri Maciel y estaré acompañándoles durante estas dos horas de programación. Se acaba el mes, ¿no? Un mes de donde, bueno, han habido muchas circunstancias de decisión política, sobre todo, y vamos a conversar también y ampliar más al respecto. Temas festivos, por supuesto, y aquí en la ciudad de Lamas, pues, inicia prácticamente el conteo regresivo de lo que será la fiesta más esperada de nuestra ciudad, ¿no? Que es la fiesta patronal. Así que también tenemos noticias al respecto, porque ya durante estos días se ha sentido ese ambiente festivo, puesto que las diferentes cabezonías han estado realizando algunas actividades y, como siempre, muy bien acompañado de nuestra música típica, ¿no? Y también vamos a comentar al respecto más adelante. Pero por el momento vamos a compartir con ustedes nuestros titulares.
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con 7 cabezonías lanzan oficialmente la fiesta patronal en honor al triunfo de la Santa Cruz Lamas 2026. Los cabezones destacaron una de las principales características de esta festividad, la hospitalidad de las familias lameñas, señalando que la comida y las bebidas tradicionales son ofrecidas gratuitamente a todos los visitantes como muestra de fe, generosidad y fraternidad. En Juanjuy, servidor municipal es condenado por exigir pago indebido a una ciudadana. Durante el proceso judicial, la fiscalía sustentó la responsabilidad del acusado con la declaración de la agraviada, los testimonios de funcionarios municipales, elementos que permitieron al juzgado establecer la existencia del delito y la responsabilidad penal del procesado. Sabor a Selva 2026. Juanjuy moviliza más de 6.2 millones y celebra la identidad amazónica. La feria superó todas las expectativas al convocar a más de 10 mil visitantes, consolidándose como una plataforma estratégica para el crecimiento económico local. Más allá de las cifras, Sabor a Selva 2026 fue una vitrina de la riqueza cultural de la región San Martín. Moyobamba hace historia. El avispa juani más grande del mundo logra el récord Guinness. En un despliegue de tradición, identidad y esfuerzo colectivo, la ciudad de las orquídeas logró un nuevo récord Guinness gracias a la elaboración del avispa juani más grande del mundo. Este hito no solo celebra la destreza culinaria local, sino que posiciona a la región San Martín como un destino gastronómico imperdible a nivel internacional. Tragedia en el río Huallaga. Adolescente de 17 años fallece ahogado en el sector Las Malvinas en Juanjuy. De acuerdo con la información preliminar, el joven había acudido al río junto a un grupo de amigos con la intención de disfrutar de un momento de esparcimiento. Sin embargo, por causas que aún son materia de investigación, terminó siendo arrastrado por las aguas sin que pudiera ser rescatado a tiempo. Resultados OMPE al 100% de actas contabilizadas. Keiko Fujimori es virtual presidenta. Con el 50.135% de votos, Keiko Fujimori venció a Roberto Sánchez, que obtuvo el 49.865%. La lideresa de Fuerza Popular jurará al cargo de presidenta para el periodo 2026-2031 el próximo 28 de julio con una ceremonia que se realizará en la sede del Congreso Bicameral. Keiko Fujimori, tras finalizar conteo al 100%, las puertas del diálogo están abiertas a Roberto Sánchez. En declaraciones a los medios a la salida de su domicilio, la lideresa de Fuerza Popular reconoció que, al llegar al final de este proceso, el Perú se encuentra fragmentado. Recibimos este resultado con gran responsabilidad, sabiendo que nuestro país está prácticamente dividido. Tenemos el deber de escuchar a ambos lados, señaló. D
de manera irregular nos han vencido. Roberto Sánchez reconoce derrota y anuncia coalición de resistencia contra Keiko Fujimori. El aún congresista admitió que han derrotado a su formación en las urnas, pero no la voluntad de un pueblo, y señaló su intención de impulsar las acciones políticas y legales ante organismos internacionales. Asimismo, declaró ayer que en el conteo oficial de la Oficina Nacional de Procesos Electorales, OMPE, alcanzó el 100%. Moquegua acatará paro indefinido desde hoy, martes 30 de junio, por ley que modificaría su territorio. La gobernadora regional de Moquegua resaltó que urge ponerle fin al tema y confía que el presidente Balcázar observará la ley. Para tranquilidad de las dos regiones, la solución está en primero observar la ley y luego convocamos a un grupo de trabajo para delimitar los límites entre Moquegua y Tacna.

0: mañana con 12 minutos en nuestra ciudad de Lamas. El día de hoy pues amanecimos con una temperatura bastante fresca, ¿no? Es más, durante la noche también se ha presenciado la calma en cuanto al clima después de algunos días un poco calurosos, ¿no? Pero de igual manera no nos confiemos porque no conocemos la realidad de nuestro clima. Hay veces que amanecemos con bastante sol y al mediodía siempre se presentan lluvias, ¿no? A esta hora, 6:12 a.m, tenemos enlace telefónico el señor Noel Ramírez Ramírez. Muy buenos días, lo escuchamos.
1: Buenos días a los oyentes de Milenio Noticias. El día de ayer en la capital de la República, y esto interesa a todo el país, a la región San Martín y Lamas también en particular, se reunieron los integrantes de la mesa técnica de la negociación colectiva centralizada en el gobierno central y las cinco conferencias estatales encabezadas por la UNACE. Se acordó la forma de distribución del espacio fiscal destinado a la negociación colectiva centralizada 2026-2027. Luego de varias horas de debate, marchas y contramarchas, como siempre suelen darse en este tipo de debates, se logró el acuerdo en la forma de distribución del incremento económico a favor de los trabajadores estatales de todos los regímenes laborales, siendo la distribución de lo siguiente. En lo que la distribución del espacio fiscal es de 726.142.634.00 con impacto económico permanente. ¿Cómo se van a beneficiar los trabajadores administrativos de las pertenecientes al decreto de ley 276 con 222 soles mensuales? Y esto se distribuye también a través del incremento del MUC, que viene a ser 117 y 105 incremento de la escala del subcafae. Mientras tanto, en el régimen laboral 1057, perdón, es decir, los trabajadores CAT, 153 e ingresos menores o igual a un sueldo de 2.364 soles, y así por el estilo. Hay que recalcar que este acuerdo recién es un acuerdo. Falta firmar el decreto correspondiente, que no se vayan a hacer ilusiones los trabajadores administrativos de régimen administrativo, que no se vayan a hacer las ilusiones que este mes ya sale en sus respectivas remuneraciones. Habrá que esperar que se acabe la botella de aceite para ver estos incrementos en nuestros sueldos, porque recién se está aprobando. Falta firmar el decreto correspondiente. Después del decreto, el reglamento normativo, y recién por allí podríamos abrir los ojos más adelante para que esto se haga realidad. No hay nada sobre la carretera que conduce desde la entrada a la carretera Pamacho rumbo hasta el distrito de San Roque de Cumbasa. De acuerdo a las informaciones recepcionadas, se da cuenta que solamente se están concluyendo los trabajos de mantenimiento rutinario, es decir, los despejes, que dicho sea de paso también a ambos lados de la carretera, no lo hacen de la mejor manera porque nadie, absolutamente nadie, supervisa estas obras. Se decía que la maquinaria iba a ingresar a través del distrito de San Roque de Cumbasa para venir hacia la ciudad de Lamas, pero nada de ello ocurre. ¿Qué autoridad está haciendo el seguimiento de esto? Hay que contar margaritas para conocer quién realmente está detrás de este proyecto para que se haga realidad. El tiempo, el cielo, el firmamento está nublado. Vamos a ver qué tipo de comportamiento tiene la región San Martín y Lamas en particular el día de hoy. Es la información que alcanzamos a esta hora de la mañana. Adelante, compañeros.
0: 6:17 a.m. Muchas gracias al señor Noé Ramírez por el reporte realizado a esta hora. Y bueno, vamos también a conocer a continuación el reporte meteorológico hombro a hombro, donde vamos. Muy bien, vamos entonces con hombro a hombro mientras realizamos nuestra próxima conexión para el siguiente reporte. 6:17, Millennium Noticias en su edición de hoy, martes 30 de junio, ¿no? El último día de este mes, esperando que todos habrían cumplido y logrado sus metas propuestas durante este mes. Y está en línea el señor Marino Heredia, lo quedamos atentos, muy buenos días.
2: Muchas gracias, Jerry. De inmediato vamos a compartir nuestras principales informaciones al detalle a estas horas de la mañana para Radio Millennium Televisión. En coordinación con los cabezones de la tradicional fiesta de Lamas, la Municipalidad Provincial de Lamas realizó el último sábado el lanzamiento oficial de la fiesta patronal al triunfo de la Santa Cruz 2026. La ceremonia reunió a autoridades, cabezones, ayudantes y medios de comunicación, marcando el inicio de una de las celebraciones religiosas y culturales más importantes de la provincia. A continuación, veamos el reporte de lo que fue la ceremonia de lanzamiento de la fiesta patronal de la ciudad de Lamas. Adelante.
3: Con la presencia de los cabezones, ayudantes y representantes de los medios de comunicación, se realizó el lanzamiento oficial de la fiesta patronal de Lamas en honor al triunfo de la Santa Cruz 2026. La ceremonia fue presidida por el alcalde provincial, profesor May Díaz Pérez, y tuvo como escenario la primera cabezonía de la familia López Díaz, donde se dio inicio a las actividades preparatorias de esta tradicional celebración. Durante la ceremonia, las autoridades y los cabezones reafirmaron su compromiso de preservar esta festividad considerada una de las expresiones religiosas y culturales más importantes de la región.
4: Hoy hemos podido hacer el lanzamiento de la actividad, de una de las actividades más grandes de la región San Martín y también de la Amazonía, ¿no? Entonces Lamas es considerado a nivel de la región San Martín, la Amazonía, como la ciudad folclórica de la región San Martín, ¿no? En ese sentido, son este tipo de actividades que nos han dado ese reconocimiento. Entonces hoy hemos iniciado con el lanzamiento, hay 7 devotos que, bueno, lo pasan con mucha devoción y fe, ¿no? Y de esa manera seguimos cultivando nuestras tradiciones, promoviendo nuestras tradiciones, nuestra cultura a nivel de todo el mundo.
3: La fiesta patronal del triunfo de la Santa Cruz se celebrará del 7 al 16 de julio, congregando a miles de fieles y visitantes que año tras año mantienen viva la fe, la identidad y las tradiciones del pueblo lamista.
2: Más informaciones al detalle, amigos oyentes de Millennium. El alcalde de la Municipalidad Provincial de Lamas, profesor May Díaz Pérez, participó en la ceremonia por el 40 aniversario de la Escuela de Educación Superior Pedagógica Pública de Lamas, donde expresó su reconocimiento a la importante labor que cumple esta Casa Superior de Estudios en la formación de docentes que contribuyen al desarrollo de la educación en la región y el país. Escuchemos lo que dijo el alcalde provincial.
3: El alcalde de la Municipalidad Provincial de Lamas, profesor May Díaz Pérez, participó en la ceremonia central por los 40 años de vida institucional de la Escuela de Educación Superior Pedagógica Pública de Lamas. Durante el acto protocolar, la autoridad edil expresó su orgullo de ser exalumno de esta prestigiosa Casa Superior de Estudios, destacando el importante aporte que ha brindado en la formación de generaciones de maestros al servicio de la educación.
5: Dar mi saludo a este gran maestro, al profesor César Saldaña, al profesor Juan Carlos, al profesor Juan de Dios, que también le veo acá, al profesor Jaime Ríos, al profesor Javier Hidalgo, y entre todos ellos, una buena cantidad de profesionales que nos han formado para nosotros también formar a jóvenes, a niños. 40 años que tiene nuestra Escuela de Educación Superior. Por eso es que yo, como alcalde, me dedico a gran parte de las solicitudes presentadas por nuestros maestros, nuestros directores, nuestros presidentes de las APAFAS,
6: que llegan constantemente con su requerimiento, porque nos viene ese sentimiento de alumno, de profesor, de padre, en la cual se han formado. Es por eso que yo quiero agradecer a todos nuestros maestros que hemos tenido que egresar, para que muchos de ellos en toda la provincia, en la región San Martín, se lo pueda encontrar, más que todo en nuestra provincia.
3: La Escuela de Educación Superior Pedagógica Pública de Lamas celebra 4 décadas formando profesionales comprometidos con la enseñanza y el desarrollo de los pueblos, consolidándose como un referente educativo que fortalece la identidad y el futuro de la región.
2: Más informaciones al detalle. La Municipalidad Provincial de Lamas culminó las actividades del mes de junio con una exitosa edición de los sábados culturales, promoviendo el talento artístico y fortalecimiento de la identidad cultural de nuestra población. Veamos la nota.
3: Una destacada participación del público, la Municipalidad Provincial de Lamas desarrolló con rotundo éxito una nueva edición de los Sábados Culturales, actividad que busca promover el arte, la cultura y el talento local. El evento se realizó en la Plaza de Armas de Lamas y contó con la participación de la institución educativa Martín de la Riva y Herrera, cuyos estudiantes ofrecieron un variado programa artístico que incluyó danzas, música, declamaciones y expresiones culturales.
7: Este es un espacio que realmente resalta esa habilidad y con el público presente estamos diciendo sí a que los jóvenes puedan estar ocupando espacios, olvidándose de algunas que de repente pueden repercutir negativamente. En ese sentido, esperemos que se deleiten con los números artísticos de la institución Martín de la Riva, que los estudiantes y los maestros han preparado con mucho amor, con mucho profesionalismo, y también a los invitados que están presentes.
2: Hasta aquí las informaciones que hemos podido compartir a estas horas de la mañana para Millennium Radio Televisión. Vamos a regresar más adelante con más notas al detalle. Volvemos.
0: Muchas gracias al señor Marino Heredia por la información compartida. 6:24 y ahora compartimos con ustedes el reporte climatológico hombro a hombro.
8: Sismos en distintos países, redes que pueden colapsar y un invierno más cálido de lo habitual. Bienvenidos a la edición de la Central Informativa de Hombro a Hombro, Empresas Contigo, dedicada a la región sur para hoy martes 30 de julio. El Perú se ubica en una de las zonas sísmicas más activas del mundo. Los recientes terremotos registrados en la región vuelven a recordar la importancia de conocer los canales de comunicación disponibles cuando las redes telefónicas colapsan durante una emergencia. Tras los recientes terremotos registrados en la región, vuelve a ponerse en agenda una pregunta clave para el Perú. ¿Cómo nos comunicaremos si un sismo de gran magnitud congestiona las redes telefónicas y miles de familias enfrentan la incertidumbre de no saber si sus seres queridos se encuentran a salvo? En el país existe una herramienta gratuita para estos casos, la línea 119, un servicio de mensajería de voz del Ministerio de Transportes y Comunicaciones que permite dejar y escuchar mensajes breves durante una emergencia. Pese a su utilidad, aún es poco conocida por la población. El sistema funciona como un buzón de voz vinculado al número telefónico de cada usuario. Ante una emergencia o desastre, una persona puede marcar el 119, elegir la opción 1 y grabar un mensaje de hasta un minuto, indicando dónde está y cuál es su situación. Ese audio queda disponible por un máximo de 7 días. Para escucharlo, un familiar o amigo debe marcar el 119, elegir la opción 2 e ingresar el número de la persona que dejó el mensaje. En caso se trate de un teléfono fijo, se debe colocar primero el código del área. Entre sus principales ventajas, el servicio puede utilizarse sin importar la empresa operadora y no requiere contar con saldo. Al estar habilitado como una herramienta de comunicación de emergencia a nivel nacional, permite dejar o escuchar mensajes de voz incluso cuando las redes se encuentran congestionadas. La importancia de este servicio está en que, durante un sismo, huaico, inundación u otra emergencia, las redes telefónicas suelen saturarse por la gran cantidad de llamadas simultáneas. En este escenario, el 119 permite reducir la congestión y mantener una vía de comunicación básica entre las personas afectadas y sus familias. El servicio está disponible a nivel nacional, las 24 horas del día y durante todo el año.
9: tanto para teléfonos móviles como fijos. Conocerlo antes de una emergencia puede marcar la diferencia. No reemplaza a los canales oficiales de atención ni a las acciones de evacuación, pero sí ayuda a informar que una persona está con vida, dónde se encuentra y si necesita apoyo. En un país altamente expuesto a sismos, la preparación no solo está en tener una mochila de emergencia o identificar zonas seguras. También implica saber cómo comunicarse cuando las llamadas no entran. La línea 119 existe para este momento crítico, pero su eficacia dependerá de que más personas sepan usarla antes de que ocurra una emergencia.
8: Seguimos contigo después de la pausa con más prevención.
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8: El invierno ya comenzó, pero el calentamiento del mar frente a la costa peruana podría mantener las temperaturas por encima de lo habitual. Especialistas advierten que los efectos del Niño costero podrían extenderse hasta el verano del 2027.
9: El invierno empezó oficialmente en el Perú, pero en una buena parte de la costa, la sensación térmica parece contar otra historia. Las temperaturas se mantienen muy por encima de lo habitual para esta época del año debido a la presencia del Niño costero, un fenómeno asociado al calentamiento del mar frente al litoral peruano. De acuerdo con el Servicio Nacional de Meteorología e Hidrología del Perú, el invierno 2026 estaría marcado por temperaturas del aire superiores a sus valores normales en gran parte de la costa. En algunas zonas, el incremento podría llegar hasta 5 grados por encima del promedio, especialmente en la costa norte y centro. En Lima Metropolitana, los distritos cercanos al mar registrarían temperaturas entre 17 y 23 grados, mientras que en zonas más alejadas del litoral como La Molina, Ate, Santa Anita y San Juan del Lurigancho, los valores podrían alcanzar hasta 27 grados durante el día. Aunque se mantendrán neblinas y lloviznas en las noches y primeras horas de la mañana, el brillo solar sería más frecuente, sobre todo al mediodía y por la tarde. La explicación está en el mar. El calentamiento anómalo de las aguas frente a la costa peruana influye directamente en la temperatura del aire en las ciudades del litoral. Por ello, aunque el calendario marque invierno, la población podría percibir días más cálidos, menor sensación de frío y cambios en las condiciones habituales de la estación. La Comisión Multisectorial del ENFEN mantiene la alerta del Niño costero y proyecta que el evento podría alcanzar una intensidad fuerte entre junio y septiembre. Además, se prevé que continúe hasta el verano del 2027 con una magnitud entre fuerte y moderada. Este escenario no solo modifica la sensación térmica, también puede tener efectos en la salud. En este contexto, el gobierno anunció que declarará en emergencia 8 regiones del país antes de la quincena de julio, como medida preventiva ante los posibles impactos del Niño costero. Según el jefe del INDECE, Luis Vázquez, la decisión responde a los escenarios de riesgo elaborados por CENEPRED y los informes del ENFEN. El comportamiento inusual de este invierno recuerda que los efectos del Niño costero van más allá del aumento de las temperaturas. Mantenerse informado, seguir las recomendaciones de las autoridades y prepararse con anticipación permitirá enfrentar de mejor manera los posibles impactos que podrían presentarse durante los próximos meses.
8: Y cerramos con el consejo del día. Después de cada simulacro, anota qué salió bien, qué podría mejorar y actualice el plan familiar de emergencia. Así, tu familia estará mejor preparada para responder cuando realmente lo necesite. Llegamos al final de esta edición de la central informativa de Hombro a Hombro, Empresas Contigo. 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
0: 6:31 a.m. A esta hora vamos a compartir lo siguiente. La familia García expresa su profundo agradecimiento a todas las personas que hicieron posible el éxito de la parrillada Pro Salud realizada el domingo 28 de junio a favor de Diego Martín Reategui Saboya. Gracias por su apoyo, solidaridad y generosidad. Cada aporte y cada muestra de cariño significan mucho para nuestra familia. 6:32 a.m. Vamos a nuestra primera pausa de esta programación, pero volvemos con más en Millennium Noticias, edición matinal.
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9: 6 de la mañana con 38 minutos, estamos de vuelta en Millennium Noticias, edición matinal. Y a esta hora tenemos contacto telefónico el señor Moisés Cotrina del Águila desde Uchiza. Muy buenos días, lo escuchamos.
10: Muchísimas gracias, buenos días. Mañana fría en nuestra localidad, cielo nublado a esta hora del amanecer. Mientras tanto, hoy también se está programando a través del gobierno municipal la tercera campaña médica de atención y certificación en favor de personas en condición de discapacidad para todo el distrito de Uchiza. De esta manera, a través de la Gerencia de Desarrollo Social y la OMAPEP, en articulación con la microred 1-4 de nuestra localidad, se lleva a cabo pues esta campaña de certificación. El objetivo es de que las personas en condición de discapacidad leve, moderada o severa puedan acreditarse como tales y acogerse a los derechos que otorga la ley general mediante la carnetización por el CONADIS y la afiliación al programa Contigo. Esta actividad estuvo gerenciada o dirigida por la oficina de gerencial, en este caso presidida también por el alcalde de nuestra localidad, quienes acompañan o acompañarán esta certificación a las personas que el día de hoy, un promedio de más de 50, estarían presentes en el centro de salud. Tienen que estar acompañados por familiares y de esta manera evitar algunas situaciones de riesgo para estas personas con discapacitación. Así también evitar que otras que no tengan el caso sean acreditadas, como sucede principalmente en los maestros que en tiempo de evaluaciones o procesos de evaluación tienden a acreditarse como con alguna discapacidad, y estos son criticados por la ciudadanía. En otra parte de la información, la parte deportiva, el representante uchicino, Constructores de Uchiza, el equipo de fútbol que estaba jugando como local en el estadio de la ciudad de Tocache, ahora pensaría regresar a Uchiza, pero sin embargo las condiciones de los escenarios de esta localidad no ofrecen las garantías para una etapa departamental, como es el caso. Ninguno, pues, a lo menos se le puede decir o titular con el nombre de estadio. Todos simplemente son campos deportivos y que no ofrecen las garantías para un espectáculo de esta naturaleza o de una etapa departamental. De esta manera también queda desierta esta situación, porque la municipalidad de Pampayaco había ofrecido su campo deportivo, que no es, pues, como ellos lo manifiestan, estadio municipal. La temperatura es de 20 grados en Uchiza, Tocache, el Alto Ayala. 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Gracias, buenos días.
9: Muchas gracias también al señor Moisés Cotrina por la información compartida a esta hora, 6:42 a.m. Y recordarles, por supuesto, siempre que ustedes también pueden participar con nosotros llamando al 942-865-500, ¿no? Pueden compartir con nosotros a través del WhatsApp. De repente tienen alguna duda, alguna incomodidad o también alguna solicitud que realizar a través de nuestras pantallas, pueden hacerle con mucho gusto. Estamos siempre atentos. 6:42 a.m, enlace telefónico al señor Roy Díaz Valderrama desde Nuevo Celendín. Muy buenos días, quedamos atentos.
11: ...20 grados centígrados. Hoy día continúan los juegos escolares en su etapa distrital, ¿no? Hoy se enfrentan en la localidad de Rumizapa, la categoría 12 y categoría 14 años en fútbol. Hoy día se presentarán pues varones y alumnas, mujeres, ¿no?, participando en este escenario deportivo en la localidad de Rumizapa. Bien, también en Lamas hay todavía muchos problemas. Este racionamiento del agua potable todos los días, no nos explicamos por qué debido a estos racionamientos. Lamas tiene bastante agua, o falta mejorar la boca toma, o los falta reservorios ya, porque ha crecido enormemente los usuarios en Lamas en los cuatro puntos cardinales. Esto sería mi participación de hoy día desde Nuevo Selendín. Hasta pronto, amigos de Milenio Radio.
9: Muy bien, muchas gracias al señor Roy Díaz, quien nos acompañó.

0: partir de mañana miércoles 1 de julio empezamos ya con el siguiente, ¿no? La siguiente mitad, como siempre esperando y deseando que todos estemos cumpliendo con nuestros objetivos planificados para este año. Bien, a esta hora el señor Abner Cotrina del Águila. Buenos días, quedamos atentos.
1: Muy buenos días. La semana pasada se ha hecho lo que se llama la presentación de las fiestas patronales en el escenario o campo de fiestas de la primera cabezonía al pie del cerro o colina Santa Rosillo. Ahí han concurrido los 9 representantes de las cabezonías que van a pasar esta fiesta en este año. De las 16 que originalmente existían, bueno, ahora contamos solamente con este número. Los demás se van quedando en el camino por razones sociales, económicas y de otra índole. Lo que hay que buscar es restaurarla y volver a que este número de pasantes pueda ir creciendo cada vez, exigiendo el cumplimiento de aquellos que ya lo pasaron y no han logrado hacer la fiesta en el año siguiente de lo recibido. Yo destaco las palabras del señor alcalde en el sentido de usar el concepto de identidad para referirse a la fiesta patronal, al triunfo de la Santa Cruz. Identidad quiere decir ser idéntico, ser lo mismo. Pero ¿en qué se basa ser idéntico y ser lo mismo? En este caso, bueno, hay elementos que hay que tomar en cuenta para ser idénticos, para ser lo mismo. Uno de ellos es la historia de las costumbres heredadas de nuestros antepasados, la memoria colectiva dejada por nuestros antecesores. Y ser idéntico, referirse en la historia, resaltar el hecho de que la fiesta patronal de Lamas tiene pues un origen histórico y está patentizado, está documentado en el acta de fundación de la ciudad realizada el 10 de octubre del año 1656. Ahí, además de referirse al nombre de la ciudad con que se funda, que es el triunfo de la Santa Cruz de los Motilones, también en un párrafo aparte, en el mismo documento, se refiere a la fiesta patronal, ya no del triunfo de la Santa Cruz de los Motilones, sino solamente la frase al triunfo de la Santa Cruz. Entonces, ser idénticos o recepcionar o resaltar la identidad de la fiesta es respetar este origen histórico. Como ya conocemos y referimos en documentos, en banderolas, en polos que se estampan, se tergiversa y no se dice el nombre real de la fiesta de al triunfo de la Santa Cruz, que es, y así está patentizado por escrito. Eso es lo que queríamos resaltar al llamado que hizo el alcalde de la identidad, o sea, tener como elemento importante de este concepto la historia, las costumbres propias dejadas por nuestros antepasados. Muchas gracias.
0: Muchas gracias también al señor Abner Cotrina por la información que nos ha compartido a esta hora. 6:49 y precisamente este fin de semana se ha realizado el lanzamiento oficial de la fiesta patronal en honor al triunfo de la Santa Cruz Lamas 2026. Aquí les presentamos un pequeño

0: Buenos días con todos, señor alcalde, buen día, señores cabezones de votos de este año, al triunfo de la Santa Cruz de los Motilones, señores autoridades policiales, educativas, salud, tengan ustedes muy buenos días. Es grato dirigirme hacia ustedes en representación de todos los devotos, y especialmente de la primera cabezonía, la familia Díaz López. La primera cabezonía ubicada en el barrio Suchichi. Les damos la más bienvenida a todos ustedes para bailar, gozar, disfrutar, reír, llorar, digo yo, porque en la fiesta de todos se halle, ayudarnos, apoyarnos, eso es hermandad. ¿Qué más les podría decir? Bienvenidos todos, gracias.
1: Buenos días, contador, señor alcalde, señores autoridades, le doy la cordial invitación al Jirón Loreto, cuadra 1, a partir del 7 hasta el 16 de julio, para disfrutar, así como dice el primer cabezón, vamos a reír, cantó, vamos a hacer ahí lo que podemos. Les damos la bienvenida, gracias.
2: Adiós, y a los 7 cabezones que estamos acá con toda la responsabilidad. Si bien es cierto, pasar la patrona es pasar con fe, devoción, cultura y tradición, ya que Lama se caracteriza por eso. También darles la bienvenida a la cuarta cabezonía, familia Campos Falcón, que estamos en el barrio de Quilloachpa.
3: Y es presente que se ha dado en la prensa. Gracias por compartir lo que es difundir lo que es la patrona de Lamas, es de 2026. Nosotros somos la familia Soria, la quinta cabezonía, que estamos en el Jirón Ancuayo, en la segunda cuadra. Los esperamos con mucha devoción y mucha cultura de lo que es nuestra tradición de Lamas, de la patrona, y les esperamos que nos visiten a todo el público que nos ve. Gracias.
4: Muchas gracias.
5: Público en general, al primer cabezón, máxima en nuestras patronales, fiestas patronales de este año 2026. Estamos invitando cordialmente a todos entre barrios a participar de nuestra patrona, que es muy religiosa. Es una emoción cada año pasar esta fiesta. Los devotos cada año se preparan, no es fácil, pero ahí estamos saliendo adelante con tropiezos a veces, pero ahí estamos. Les esperamos en el Jirón Alejandro Zapata, 216, segunda cuadra. También les invitamos a ver el tradicional choque, pues, con su chiche, ¿no? Como se espera todas veces. Les esperamos con muchas ansias y emoción, como les estaba diciendo. Ancuayo presente este año 2026. Muchas gracias.
4: Muchas
6: autoridades presentes, a los amigos cabezones también y a todo el público en general. Quiero primero saludar y expresar un agradecimiento por esta oportunidad de poder compartir este lanzamiento en nombre de la familia Villanueva Pérez, que por motivos laborales no pueden estar presentes. Sin embargo, estamos aquí la familia para compartir, invitarles a ser partícipes en el Jirón San Martín, cuadra 7. Se encuentra la octava cabezonía, muy cerca a lo que es el Banco de la Nación, donde les vamos a esperar. Y como es característica de nuestra ciudad, y eso quiero que lleven bien grabado nuestros amigos periodistas, Lamas no vende. Vamos a tener chicha, vamos a tener ubachado, vamos a tener comida para todos nuestros amigos visitantes. Los esperamos en la familia Villanueva Pérez con todo el cariño, con todo el afecto que es característica de nuestra patrona de Lamas. Y también quiero aprovechar la oportunidad para invitarles el 11 de julio a disfrutar de la fiesta con corazón serrano en el espacio de Lamas Tours, para poder disfrutar y que también puedan acompañar a todos los cabezones en sus diferentes fiestas, porque realmente queremos darle ya ese nivel a Lamas que se merece con su patrona. Entonces los esperamos en la cuadra 7 y el 11 a disfrutar de la fiesta con corazón serrano.
7: Por motivo de trabajo no están presentes ellos, ¿no? Yo con su papá venimos acá, ¿no?, a esta reunión, y más bien invitarles a todos que nos visiten acá en Barrio Zaragoza. Somos la novena cabezonía. y también invitarles el día el 15 a una fiesta social ahí en la cancha de mi barrio, Consumir 2000. Les esperamos que nos visiten. Ahí está la casa para compartir todo. Habrá comida, bebida, y están invitados todos a esperarles con los brazos abiertos ahí en la casa, en Barrio Zaragoza. Gracias.
4: La municipalidad ha destinado los recursos para poder apoyar en algo a nuestros devotos, con un cerdo y un ganado que están siendo ya cotizados, seleccionados, que sean ganados, bueno, de buena calidad, los cerdos de igual manera, para poderles apoyarles y puedan disfrutar en el tradicional piqueo que se hace en el día central de nuestra fiesta. Por otro lado, también quiero mencionarles, estimados y queridos ciudadanos, amigos, que nuestras calles de Lamas están siendo intervenidas en este momento para mejorar la calidad de vida. Y quizás les vamos a estorbar, molestar, desmotivar el momento del desarrollo de nuestras tradicional pandillas. Pero lo tenemos que hacer porque sobre ello hay un contrato que está en curso y que no le podemos parar a la empresa para que continúen con sus labores. Y posiblemente les vamos a molestar cuando, bueno, empecemos a degustar de nuestra tradicional pandilla en las calles. Pero va a ser momentáneo. Tenemos una buena cantidad de calles, principalmente la San Martín, que se va a intervenir. También se va a invertir en el Jirón Tobías Noriega, también en el Jirón Junín, acá en el Jirón Marcos Mori también se va a intervenir. Ustedes pueden ver que se está levantando los buzones para hacer un recapeo de las calles y luego hacer la señalización y dejarle a Lamas mucho mejor de lo que le hemos encontrado. Y ese es el trabajo que estamos haciendo. Les pido un poco de paciencia durante el desarrollo de esta obra que estamos en proceso constructivo. Mil disculpas a cada uno de ustedes, pero así es. Quiero invocar a nuestros medios de comunicación y a la vez agradecer por la difusión de esta actividad. Espero que durante todo el desarrollo de estas actividades, nuestra Policía Nacional del Perú, con nuestra comisaría, nuestros técnicos, nuestro jefe máximo que están acá a cargo, el comisario, puedan tenernos vigilantes, porque va a haber un buen movimiento de personas que van a venir de otros lugares y no todos venimos con ese mismo espíritu. Algunos venimos, bueno, hacer cosas negativas, y la imagen de Lamas es buena, es saludable, es cordial. Miento de esta gran fiesta tradicional de nuestra ciudad de Lamas, el triunfo de la Santa Cruz. Muchas gracias y que Dios lo bendiga, y a seguir degustando y a seguir cultivando nuestra tradición. Bendiciones a todos.

0: mañana con 59 minutos. La gente está realmente muy, muy comprometida, nuestros devotos cabezones, con la realización de nuestra fiesta patronal. Precisamente el día de mañana están todos cordialmente invitados a la bajada de la cruz, ¿no? Donde, como siempre, es tradición visitar la plazuela del barrio de San Juan, no muy cerca a la casa del tesorero, y desde ahí se va a recoger la cruz para poderla trasladar hasta nuestra iglesia central. Así que están cordialmente invitados, por supuesto. Hay muchos de los cabezones ya van acompañados también de su banda típica, identificándose con sus polos, ¿no? Y también llevando ya algunas bebidas para empezar a degustar, compartir con todos ahí. De todas maneras, vamos a estar presentes para poderles brindar la información de cómo se estará llevando a cabo mañana, miércoles 1 de julio. Y bueno, vamos a una breve pausa comercial y regresamos con más aquí en Millennium Noticias, edición matinal.
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0: 7 de la mañana con 8 minutos. Queremos saludar y dar la más cordial bienvenida a aquellas personas que se acaban de conectar a la señal de Millennium Noticias edición matinal. Estamos presentando esta jornada informativa correspondiente a hoy, martes 30 de junio del 2026. Yeri Maciel con ustedes, como siempre, con mucho gusto acompañándoles durante esta programación. A continuación tenemos enlace telefónico, ya está con nosotros el señor Jorge Vela Ríos. Muy buenos días, lo escuchamos.
1: Muy buenos días, amigos y amigas. Hemos estado investigando un poco referente a cómo van este tema de las candidaturas para las elecciones municipales y regionales. Y básicamente en lo que se refiere a la provincia de Lamas, debemos dar algunos datos que me parecen interesantes y que hemos logrado conseguir de la página oficial del Jurado Nacional de Elecciones, actualizados hasta el día de ayer. En la provincia de Lamas, hasta el momento hay 7 candidaturas presentadas para la Municipalidad Provincial de Lamas. Ellos son los candidatos de los partidos políticos de Somos Perú, Renovación Popular, Alianza para el Progreso, Pueblo Consciente, Fuerza Popular, Avanza País y el Movimiento de Unión Regional. En los distritos de nuestra provincia, Somos Perú ha presentado candidatos en 5 distritos, Renovación Popular en 10, Alianza para el Progreso en 9, Acción Popular en 1, Perú Primero en 1, Fuerza Popular en 7, Avanza País en 10 y Unión Regional en 4 distritos hasta el momento. Y en ese sentido, estos datos han sido actualizados, como vuelvo a repetir, hasta el día de ayer, que todavía ha sido feriado. En lo que se refiere al gobierno regional, han sido presentadas 9 listas para la candidatura al gobernador regional de los partidos políticos Somos Perú, Renovación Popular, Alianza para el Progreso, Acción Popular, Pueblo Consciente, Ahora Nación, Fuerza Popular, Avanza País y Unión Regional, que más o menos se repite también el mismo esquema en lo que es la provincia de Lamas. Con mayores detalles de lo que son los distritos todavía no hay, pero lo cierto es de que estaba en este tiempo dentro del plazo para la presentación oficial de las candidaturas y evidentemente dentro del plazo todavía vigente para las depuraciones, la presentación de las tachas, las impugnaciones y cosas por el estilo, de tal manera que en el transcurso de los días ya el Jurado Nacional de Elecciones oficializará las candidaturas tanto para las municipalidades provinciales y distritales de la provincia de Lamas, así como también para el gobierno regional, que estaremos evidentemente atentos para compartir con ustedes. En otro orden de cosas, ayer 29 de junio ha sido un día muy especial, ¿no? Porque se han celebrado muchas cosas y muchos acontecimientos en nuestro medio. Por ejemplo, ayer ha sido el día central, en todo caso, de las fiestas patronales en Pamashto, de la fiesta patronal en Pampamonte, conocido como Pampasacha, así como también en Pinto Recodo. Creo que también por Chasuta se celebra lo mismo. Y pero también ha sido una fecha de homenaje al héroe José Olaya Balandra. Como todos sabemos, José Olaya ha sido un prócer de la independencia peruana, que fue quien llevaba las cartas de los patriotas hacia los demás compañeros en esta lucha de la emancipación en su momento, y él llevaba esas cartas nadando el mar Chorrillá, y esta era su fecha de homenaje. Pero también fue el día del pescador, en homenaje precisamente a José Olaya. En varios lugares de la costa peruana se han celebrado acontecimientos en honor a San Pedro y a San Pablo, que son patrones del pescador. En nuestro medio, si bien es cierto, no se celebra el Día del Pescador, pero sí coincidentemente ocurre este fenómeno del mijano, especialmente en la zona del Chumía, en el Huallaga, en donde precisamente es una pesca que hay y todos pueden ser pescadores. Pero también ha sido el Día del Papa, el día de ayer, ¿no? O sea, en, en, el, en la religión católica, el Papa es el sumo pontífice de esta iglesia y que está considerado como un personaje muy importante en la estructura de la sociedad y política, inclusive en el mundo, que tiene presencia, ¿no? Y el Día del Papa se instituyó precisamente en honor a San Pedro, que sobre su piedra edificaré mi iglesia, y precisamente de ahí viene esta celebración, y que la Iglesia Católica lo ha conmemorado con mayores acontecimientos. Desde ya, pues, entonces, es un día festivo muy interesante que nos invita también a reflexionar. Por otro lado, ayer ya al 100% del conteo oficial de la OMPE, prácticamente la señora Keiko Fujimori es la virtual presidenta del Perú. Al culminar ya el conteo total de los votos por parte de la OMPE, inclusive de las actas que estaban observadas, hay una diferencia de 49.641 votos que le diferencia, ¿verdad?, la redundancia de Roberto Sánchez, de tal manera que ya está todo consumado, digámoslo así. Lo cierto es de que la señora Fujimori, después de 15 años y 4 derrotas, hoy logra ungirse como presidenta de la República. Y el Jurado Nacional de Elecciones ha anunciado que el próximo 3 de julio dará la proclamación oficial, y luego hasta el 15 de julio hará la entrega de las credenciales para que ya puedan trabajar las comisiones de transferencia del gobierno central. Por mientras, ya se sabe de que el presidente José María Balcázar ya tiene su comisión de transferencia que está trabajando, y a la espera nomás de que el gobierno entrante pueda presentar a sus representantes. Lo cierto es que, la señora Fujimori, en sus primeras declaraciones el día de ayer, reconoció que el país está dividido y que requiere unidad. Ese es un tema muy interesante y ojalá que lo mantenga durante el tiempo de su gobierno. Pues bien, el terremoto que ocurrió en Venezuela, hasta ayer se daban cifras oficiales últimas de que eran 1.794 muertos, más de 5.000 heridos, y hay todavía más de 15.900 personas que se han quedado sin hogar en estos lugares de La Guaira y la zona noroeste o norte de Venezuela. Y se ha demostrado una vez más de que la precariedad de las construcciones de las viviendas en ese país ha sido la causa fundamental de este desastre, de este sismo que ha ocurrido y que inclusive el día de ayer volvió a temblar la tierra en esa zona. Y evidentemente esto también debe llamarnos la reflexión, toda vez de que en nuestro medio también hay muchas construcciones empíricas que hay y que una probabilidad de un sismo podría tener serias consecuencias. Finalmente, debemos indicar de que en el mundo están ocurriendo cosas que deben preocuparnos. El calor extremo que ha habido en Europa ya dejó 1.300 muertos, según la información de la Organización Mundial de la Salud. Y hasta el 21, o desde el 21 de junio último, en donde Europa ha soportado estas fuertes olas de calor y que han ocasionado 1.300 muertos ya. Sin embargo, ayer se informaba por los medios internacionales de que luego de tener esta ola fuerte de calor desde el 21 de junio último, toda esta zona de Europa, por ejemplo Francia, en caso de París, ha soportado una fuerte lluvia con descargas eléctricas y que son claramente producto de esta inestabilidad que tiene el clima y del cambio climático y el efecto invernadero que tenemos en el mundo. El calor que hubo en Europa suele denominarse el asesino silencioso. Recuerda que muchas viviendas, escuelas y centros de trabajo europeos no fueron diseñados para soportar estas situaciones, como lo es también en nuestro país, pero concretamente en la costa del Perú, en donde las casas no están adaptadas para soportar el calor. Y lamentablemente en nuestro medio se están repitiendo esos modelos de casas de la costa acá en la selva, en donde el calor es fuerte. Lo cierto es de que estos cambios climáticos son bruscos y que aquí en el Perú también ya se ha anunciado de que el fenómeno del Niño está presente y que el nuevo gobierno que se instala el 28 de junio debe ser su prioridad cómo va a afrontar el fenómeno del Niño global. Lo ha mencionado Keiko Fujimori y lo ha dicho que lo va a trabajar. Así esperamos. Mañana es 1 de julio y arrancan las fiestas patronales de Lamas, especialmente en el tema religioso, mañana primero, y allí estaremos para compartir con ustedes imágenes e impresiones. Por hoy, buenos días, permiso.
0: Muchas gracias también al señor Jorge Vela Ríos por la información y los comentarios, la reflexión también que siempre nos comparte a esta hora. 7:18, vamos a continuar y compartir con ustedes el desarrollo de la siguiente información. Sabor a Selva 2026. Juan Cuy moviliza más de 6.2 millones y celebra la identidad amazónica con un balance extraordinario. Concluyó la edición 2026 de Sabor a Selva, el evento que durante 3 días transformó a Jujuy en el epicentro del desarrollo, la cultura y la gastronomía sanmartinense. Esta feria superó todas las expectativas al convocar más de 10.000 visitantes, consolidándose como una plataforma estratégica para el crecimiento económico local. El festival cerró sus puertas con un impacto económico superior a los 6.2 millones de soles, cifra que refleja el éxito de las ruedas de negocio y el movimiento generado por los emprendedores, productores y artesanos locales. Este resultado no solo beneficia a quienes ofrecieron sus productos, sino que reafirma el potencial de la Amazonía como un motor de desarrollo sostenible. Más allá de las cifras, Sabor a Selva 2026 fue una vitrina de la riqueza cultural de San Martín. La agenda del festival incluyó gastronomía en vivo, demostraciones culinarias que pusieron en valor los ingredientes nativos, plataformas comerciales, ruedas de negocio que permitieron a los productores locales establecer vínculos estratégicos, arte y moda, exposiciones de moda con identidad amazónica y presentaciones artísticas que celebraron las raíces de la región. Intercambio de saberes. Conversatorios enfocados en el potencial productivo y turístico de la zona. Jujuy hizo historia. San Martín reafirmó su identidad, declararon los organizadores al cierre del evento, agradeciendo a todos los aliados institucionales y visitantes que hicieron posible esta gran celebración. Vamos a compartir con ustedes algunas imágenes.
2: Gustosamente nos atenderá. ¿Qué tal? Buenas noches. Bienvenidos a Jujuy, en la región San Martín, al cuarto festival regional gastronómico Sabor a Selva. ¿Con quién tenemos el gusto?
3: Buenas noches, mi nombre es Edith Mariana Montesinos, representante y tesorera de la asociación Apipal y como fundadora también de Apipal. Bueno, pues en este momento estoy muy agradecido porque me han invitado, ¿no?, a esta feria, a este evento. Nuestro aliado de Vidas me trajo aquí una función, ¿no?, que yo debo representar a Pipal. Bueno, y en este momento traje yo miel de abeja, y las mujeres que emprenden son sus tejidos, y estoy representando a ellas, ¿no?, trayendo, y esta es jalea de cacao con un toque de miel de abeja. Aquí está el indodachao, también tiene miel de abeja preparado, ¿no?, para las personas que sufren de frío también, ¿no? Sí, ¿no? Y bueno, pues nosotros como asociación, acá le paso a la ingeniera Lipnia Areli Pinedo para que se manifieste más, ¿no?
2: Ingeniera, ¿cómo está? Buenas noches. Usted lo va a explicar de manera técnica, ¿sí?
4: Sí, manera técnica. Les comento, acá como habló una de las principales fundadoras, socias también, de la Asociación de Polinizadores y Apicultores del Alto Guayaga Tocacha, la primera asociación de Tocacha que también poliniza, alquila sus colmenas a los puntos de arándano, palto, con el presidente Edwin Jiménez Ventosilla. Estamos acá presentes en esta feria, acá en Jujuy, como comentado acá la tesorera, vendiendo nuestra miel. La miel ya tiene la marca colectiva, tiene la marca comercial, la marca colectiva, la marca San Martín también, que nos ha apoyado lo que es la Direpro, con el proyecto Pía Pícola, estamos para el sello familiar, también tenemos derivados, como mencionado, y también nosotros estamos entrando más al mercado para ver otros derivados, por ejemplo, el indanachado, con el toque de miel de abeja que es traída desde Tocache.
5: Instagram, región amazónica, de la región San Martín, y esta provincia de Marín Cajas. El pueblo de hombres y mujeres que ponen el punche para el agradecimiento de su tierra. Les agradezco a todos y a todas por haberme escuchado hoy día en nuestra cocina, ¿no? Y cualquier cosa que tiene en Tarapoto me llama, yo no soy egoísta, puedo venir a darle más. ¿Cómo se llama? Yo puedo venir a atenderles personalmente, de repente quieren que les asesore el restaurante, yo vengo, no se preocupen. Un asesoramiento gratuito para ustedes. Quiero que nuestra cocina trascienda a nivel nacional y mundial de todas las 10 provincias. Gracias, gracias por el calor humano, gracias por ustedes, gracias a Dios por tenernos todavía aquí en esta hermosa región, en esta.
2: Bueno, hoy día hemos tenido diversas actividades aquí en el recinto ferial del polideportivo, trabajando el tema de lo que es demo cocina, desfiles, danzas y también la misma exhibición de los productos en todos los stands que tenemos en la zona productiva y en la zona gastronómica.
6: Dijeron, hoy se ha premiado a la embajadora de la gastronomía, nos estamos refiriendo a la señora Elia García. ¿En qué consistió?
2: Claro, es un reconocimiento. Ella representa a la marca San Martín, es una embajadora de la marca San Martín que promueve el gobierno regional. Y ese reconocimiento es porque ella, a lo largo de su trayectoria, viene impulsando y dando valor no solamente a los ingredientes, sino a los platos principales que se desarrollan aquí en la gastronomía regional. Eso ha sido valorado por nosotros, de tal manera que hoy día ha sido este reconocimiento que es bastante significativo y para poder dar valor a su trayectoria, no solamente como empresaria, sino también como investigadora de la gastronomía regional.
6: Ella se pone a disposición al servicio de la región San Martín para cualquier apoyo relacionado a este emprendimiento, qué sé yo, con algunas experiencias vividas en el mundo de la gastronomía.
2: Claro, ella permanentemente es una impulsora, no solamente los ingredientes, de dar valor a productos como por ejemplo hoy día en la demo cocina ponen valor ingredientes como el macambo, el lavado del cacao para poder trabajar salsas que acompañan.
6: Me habló anoche un poquito del mucílago del cacao.
2: Sí, el mucílago del cacao es el se produce de la pulpa del cacao.
6: Y muchos productores lo desechan, ¿no?
2: Pero bueno, acá tenemos varios emprendimientos en los cuales ya del mucílago del cacao se está haciendo
6: helado, muchos derivados, ¿no?
2: Mermelada, jalea, ingredientes para salsa, o sea, ya se está encontrando, y eso dentro de lo que estamos trabajando nosotros en la región San Martín a través de los planes de negocio Pro Compite, estamos llevando a que el productor no solamente venda materias primas, sino que también le dé un valor agregado.
6: Son recursos no concursables, ¿no, ingeniero?
2: Son fondos que pone el gobierno regional para poder innovar los productos con valor agregado en la región, ¿no? De las diferentes cadenas, nosotros en el gobierno regional tenemos 26 cadenas priorizadas y en todas ellas lo que buscamos es agregar valor a la producción.
6: Qué bien, ingeniero Quispe, si hacemos el resumen también, ¿cuál fue el resultado de anoche en el inicio de esta feria?
7: Bueno, en una primera, digamos...
6: instancia, ¿no?
7: Evaluación. Hemos... ayer en la tarde se han realizado ventas en los emprendedores en la zona gastronómica de 25.000. Y acá, en esta zona de productiva, estamos haciendo la evaluación, pero estimamos que puede ser entre esos valores de 15.000, 20.000 soles que agregan a lo que se ha vendido en la zona gastronómica, ¿no? Entonces, incluso hemos sobrepasado las horas que pensábamos atender, dada la expectativa de los asistentes. Hicimos como cierre de feria a las 10 de la noche, pero se ha ido prolongando hasta las 12, así que eso significa que la gente también se ha volcado al polideportivo a apoyar a sus productores, en la zona gastronómica, consumir, y eso es bueno porque eso dinamiza la economía local y regional.
6: Ha causado mucha expectativa, ingeniero Gerardo.
7: Sí, claro, esta es una feria que por primera vez se realiza acá en Juan Juí, pero es dentro del marco de esta feria, de este festival Sabor a Selva, que se va a realizar en las 10 provincias de la región. O sea, esta es una feria que el próximo año, seguramente al final del evento, ya en la clausura,
6: mañana
7: podamos clausura. Decir...
0: 7:29 a.m. Ahí estuvo entonces un poco de resumen de cómo se desarrolló esta importante feria, ¿no? Y también ya se conocerá, por supuesto, en cuál será la sede en el año 2027, porque como lo hemos estado mencionando a través de estos días, esta sede va cambiando por las diferentes provincias de la región San Martín, dando oportunidad también, por supuesto, a la población de agricultores, de productores, ¿no?, de artesanos, de poder mostrar sus productos. Y bien, a esta hora tenemos también algo que compartirles. La familia Reategui García expresa su profundo agradecimiento a todas las personas que hicieron posible el éxito de la parrillada Pro Salud que se realizó el domingo 28 de junio en favor de Diego Martín Reategui Saboya. Gracias por su apoyo, solidaridad y generosidad. Cada aporte y cada muestra de cariño significan mucho para nuestra familia. 7:30 a.m, nos vamos a la última pausa comercial de la programación de hoy, Milenio Noticias, edición matinal. Volvemos.
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0: 7 de la mañana con 40 minutos, estamos de vuelta en Millennium Noticias, edición matinal, y a esta hora compartimos con ustedes la siguiente información. Keiko Fujimori, tras finalizar el conteo al 100%, ¿qué fue lo que mencionó? Las puertas del diálogo están abiertas a Roberto Sánchez, ¿no? Ella ha mencionado esto y además ha incluido a todos los políticos que participaron en esta elección. Sostuvo que tras confirmarse el conteo al 100% de la OMP en esta segunda vuelta presidencial, las declaraciones que dio a los medios de comunicación a la salida de su domicilio, la lideresa de Fuerza Popular reconoció que al llegar al final de este proceso, el Perú se encuentra fragmentado. Recibimos este resultado con gran responsabilidad, sabiendo que nuestro país está prácticamente dividido. Tenemos el deber de escuchar a ambos lados, fue lo que señaló. Y sobre los pasos a seguir, Fujimori indicó que esperará con calma la proclamación oficial del Jurado Nacional de Elecciones prevista para fines de esta semana. Vamos a esperar unos días para la proclamación y la entrega de credenciales. Además, adelantó que ya tiene en mente a los integrantes de su equipo de trabajo para la transferencia, aunque prefirió mantener los nombres bajo reserva por el momento. Del mismo modo, presentó como dos retos inmediatos una eventual gestión, recuperar el orden en el país y tomar medidas preventivas frente al fenómeno de El Niño. Sobre este último punto, la candidata lamentó que el actual gobierno no realizara los trabajos de prevención correspondientes. Fujimori también recordó que este año es su cuarta postulación presidencial. A lo largo de la vida uno enfrenta retos y pruebas, pero con constancia se pueden alcanzar los objetivos, concluyó. Cabe resaltar que Fujimori se pronunció inicialmente a través de sus redes sociales. La OMP ha llegado al 100% de las actas escrutadas. Ya han sido resueltas todas las observaciones por parte del Jurado Nacional de Elecciones. Esperamos la proclamación con mucha humildad, prudencia y responsabilidad. Cada vez estamos más cerca de iniciar un camino de orden y esperanza para todos los peruanos. Vamos con las declaraciones.
1: Domicilio. También tenemos esta que ella ha publicado a través de su cuenta en X. Dice, la OMP ha llegado al 100% de las actas escrutadas. Ya han sido resueltas todas las observaciones por parte de los jurados electorales especiales. Esperamos la proclamación del Jurado Nacional de Elecciones con mucha humildad, prudencia y responsabilidad. Cada vez estamos más cerca de iniciar un camino de orden y esperanza para todos los peruanos. Ahí estamos viendo que la puerta está abierta, las hijas, una de las dos hijas de la presidenta electa, y vamos a tomarle sus declaraciones.
2: ¿Cómo se siente con los primeros resultados?
3: Muy buenas tardes. Gracias. Bueno, muy contenta. Hemos visto que el conteo de la OMP finalmente terminó, pero de todas maneras ahora nos falta esperar con prudencia y con mucha humildad la proclamación del Jurado Nacional de Elecciones. Recibimos este resultado con gran responsabilidad y sobre todo sabiendo que nuestro país está prácticamente dividido y tenemos la gran responsabilidad de escuchar a ambos lados.
1: ¿Cuál es su mensaje para el
4: para la tarea que considera usted que va a tener que cumplir ahora que ya se finalizó con el conteo de la OMP?
3: Bueno, de todas maneras vamos a esperar unos días. Entiendo que el Jurado Nacional de Elecciones ha dicho que la proclamación lo hace al final de la semana y luego también esperar las credenciales. Tenemos que nombrar los equipos de transferencia y armar el gabinete.
5: Ya
3: tenemos
5: los nombres candidatos, estamos haciendo nombres tentativos para su gabinete.
3: ¿Tenemos nombres tentativos? Sí, no voy a anunciar ningún nombre el día de hoy. Pero tenemos muy claro que hay dos grandes retos que tiene nuestro país. Primero, es recuperar el orden y en segundo lugar, tomar medidas preventivas de cara al fenómeno del Niño que ya llegó. Lamentablemente, el gobierno que está culminando no ha hecho muchos trabajos de prevención, por lo tanto vamos a tener que ponerle mucha velocidad y eficiencia a este trabajo.
1: ¿Cuál es su mensaje, presidenta? ¿Cuál es su mensaje para su
6: postulación? ¿Recibe el apoyo de los peruanos?
3: Sí, bueno, este

0: Pero con esfuerzo, con perseverancia, uno puede conseguir sus objetivos.
1: ¿Cuál es su mensaje para el señor Roberto Sánchez? ¿Cuál es su mensaje? ¿Descarta un diálogo con el señor Sánchez?
0: Sí, miren, las puertas del diálogo van a estar siempre abiertas hacia Roberto Sánchez y hacia todos los demás líderes políticos de las distintas bancadas que están representadas en el Congreso y aquellos políticos también que han participado en esta última elección. Acá lo importante es trabajar por el futuro y el desarrollo de los peruanos. Me van a disculpar, tengo un evento familiar. Muchas gracias, perdón.
2: En palabras entonces de Keiko Fujimori.
3: 7:46 vamos a compartir la siguiente información. De manera irregular nos han vencido. Roberto Sánchez reconoce derrota y anuncia coalición de resistencia contra Keiko Fujimori. El ex candidato presidencial Roberto Sánchez de Juntos por el Perú reconoció ayer lunes su derrota en las elecciones, aunque afirmó que el resultado se produjo de manera irregular y anunció la creación de una coalición de resistencia frente a la gestión de su adversaria en el balotaje Keiko Fujimori de Fuerza Popular. En diálogo con Canal Español, un congresista admitió que han derrotado a su formación en las urnas, pero no la voluntad de un pueblo, y señaló su intención de impulsar acciones políticas y legales ante organismos internacionales. La instancia en el Perú es la última y lo que ellos determinen tendrá que respetarse, por eso es la ley, pero nuestra certeza no acaba allí. Apelaremos no solamente a la entidad constitucional del Perú, fue lo que declaró ayer en el conteo oficial de la Oficina Nacional de Procesos Electorales, OMPE, cuando alcanzó el 100%. Sánchez explicó que existen mecanismos legales en el ámbito de la Comisión Interamericana de Derechos Humanos para continuar defendiendo los derechos políticos que, según su opinión, resultaron vulnerados durante este proceso. Hemos luchado nosotros en el sistema electoral y creemos que de manera irregular nos han vencido, pero han vencido a este tema electoral, no a la voluntad de un pueblo que se resiste con esperanza, con alegría, con ética, porque creo que es lo que hace bastante falta en el Perú, afirmó sobre la virtual mandataria. Vamos con sus declaraciones.
4: Nosotros en el sistema electoral y creemos nosotros que de manera irregular nos han vencido, pero han vencido a este tema electoral, no a la voluntad de un pueblo que se resiste con esperanza, con alegría, con ética. Porque creo que es lo que hace bastante falta en el Perú. Ganar un proceso electoral no le hace demócrata, mucho menos con todos sus antecedentes.
3: 7:48, dejamos a un lado el tema político, ¿no?, que nos tiene también al tanto a todos de lo que va sucediendo diariamente. Continuamos entonces, Moquegua acatará paro indefinido desde hoy martes 30 de junio por ley que modificaría su territorio. Gilia Gutiérrez, gobernadora regional de Moquegua, anunció que la región acatará un paro indefinido desde hoy martes como medida de rechazo a la aprobación del proyecto de ley número 11658, que, según señaló, podría reducir su territorio. ¿Podríamos tener otro moqueguazo? Yo estoy segura que sí, nuestra gente de Moquegua no va a ceder ni un solo centímetro. Nosotros como autoridades también tenemos en esa agenda. Estamos defendiendo nuestra integridad territorial y los recursos que corresponden a los moqueguanos, fue lo que declaró Gutiérrez en RPP. La gobernadora resaltó que urge ponerle fin al tema y confía en que el presidente Balcázar observará la ley. Para tranquilidad de las dos regiones, la solución está en primero observar la ley, luego convocarnos a un grupo de trabajo para delimitar los límites entre Moquegua y Tacna. No nos oponemos a que Tacna se ordene internamente, pero creemos que esa no es la solución, fue lo que acotó. Con el propósito de dialogar, informó que el martes todos los alcaldes de Moquegua se presentarán en el Congreso y esperan ser atendidos. Asimismo, confía en que Balcázar resolverá el problema. El presidente tiene la oportunidad de no dejar un conflicto social mayor en el sur de nuestro país, manifestó. Vamos con sus declaraciones.

0: venido con cafecito caliente para las personas que han perdido. El puente Montalvo, miren, por ejemplo, Moquegua, más unida que nunca en defensa del territorio moqueguano. En este caso, los surateños ya están liderando esta protesta, obviamente porque es de su sector, de su distrito afectado principalmente, pero a esto se ha sumado la población en general de otros distritos, en sí de la ciudad de Moquegua. Día de hoy no hay clases, se han suspendido las labores en algunas instituciones, y si están funcionando algunas instituciones o algunas áreas es por un tema de emergencia, ¿no? Para no desatender también a la población. Ay, el humo. Ahí está la casera, está acá, por ejemplo, están trayendo algunos desayunos también, ojo, ese es para la venta, y están en tapercitos listos para poder prácticamente mermar esta lucha, ¿no? Porque muchos están a veces sin al desayunar, ya son las 7 de la mañana, así que invitamos a la población para que puedan traer tal vez algunos alimentos para la venta, claro. También de alguna manera se ayuda a la economía de Moquegua. Esto es justamente lo que viene pasando, pero también hay una situación que he observado justamente al inicio de esta transmisión, y es que una persona se habría encadenado en este punto. Ahorita se ve un poco vacío este punto porque se están desplazando, están haciendo guardias, están de alguna manera intercalando espacios para poder justamente apoyar esa medida de lucha. En estos momentos, como ustedes pueden ver, este enorme letrero, Dorata presente, Quebrada Ondas es y siempre será de Moquegua, es uno de los mensajes que podemos observar en horas de la mañana, muy muy temprano, incluso antes de que salga el sol. Esa zona estaba más llena, como les repito, lo que nos están indicando es que están tomando turnos para permanecer en este punto. Vamos a ver, acá hay un ciudadano también que está con una huelga de hambre, no a la ley 11.658. Ahí están trayendo unas piedritas, por ejemplo, para que caballero, buenos días. Usted se ha encadenado en estos momentos aquí al ingreso del puente Montal.
1: Muy buenos días a toda la población de Moquegua, Torata. En esta oportunidad hay que tomar medidas drásticas porque Torata, lo que es Quebrada Onda, es de Moquegua, de Torata. Por eso es que hemos tomado estas medidas drásticas, estar aquí.
0: ¿Viene de Torata?
1: De Torata, de Alegoma La Rinconada, soy.
0: Ah, en todo caso, usted está, de alguna manera, tomando esta medida de fuerza, ¿no?
1: Así es, hay que sumarse a las nuevas generaciones. Invito también a que sumen este paro, esta huelga, hasta lograr el objetivo.
0: Usted se ha encadenado, estamos viendo que, mire, usted no va a salir de aquí. ¿Está haciendo huelga de hambre o solamente una medida de protesta?
1: Una medida de protesta y una huelga de hambre, ¿eh?
0: Huelga de hambre, desde el día de hoy.
1: Sí, desde el día de hoy vamos a estar todo el día aquí.
0: Bueno, en todo caso, ¿qué le diría también a sus compañeros? Porque a nosotros nos dijeron de que Torata estaba liderando esta medida de lucha porque ser prácticamente afectado en esta zona, ¿no? Que les han recortado ese
1: territorio. Así es, nos ha recortado según las coordenadas que se ha visto en la resolución, en lo que es el oficio también. Entonces, queremos que se recupere y que se solucione muy pronto.
0: Claro, en todo caso, nuevamente un mensaje a la población desde esas horas de la mañana, desde Puente.
1: Invitamos a toda la población, a la nueva juventud, a las nuevas generaciones, a que también se unan a esta nueva protesta.
0: Muchísimas gracias. En todo caso, aquí hay un ciudadano que ha venido desde Alegoma, nos dice, desde Torata, justamente para protestar, no a la ley 11.658.
2: 6:54, polémica en la etapa departamental de la Copa Perú entre Real Piscoyacu y Defensor Víveres. Este partido comenzó con 45 minutos de retraso por la tardía llegada del equipo arbitral. Tras las críticas, los jueces aseguraron que fueron designados minutos antes del encuentro y responsabilizaron a la Comisión Departamental de Arbitraje de San Martín por lo ocurrido. Vamos con la noticia.
3: Ahí está la terna arbitral, no han parado de frente, han ingresado. Vamos a seguirlos. Es la terna arbitral que recién acaba de llegar hacia el Estadio Municipal de la Gran Zapozoa. Recién llegó la terna arbitral. Acaban de llegar en estos momentos hacia nuestro primer escenario deportivo, la Gran Zapozoa, y la hinchada, por cierto, que lo recibe por la tardanza. Ahí está la terna arbitral, viene de este Picota, no, por cierto, ya es 4:17, 3:30 iba a ser pactado este deporte y se hicieron tarde. No sabemos los motivos. Bueno, estamos en esta, gracias a la página de Radio La Grande.
4: No hay entrada por acá.
3: Ahí está, amigo, mirando la terna arbitral. Recién se están empezando a cambiar. Pasó casi una hora y esta hora recién llega la terna arbitral de este picota. Y nos mira con una cara, me parece que es el árbitro principal, ¿eh? Y la vamos a tratar de captar, seguir las imágenes para tener a través de la página de Radio La Grande. Muy bien, están ya llegando hacia los camerinos de nuestro estadio municipal, La Gran Zapozoa. Están llegando los árbitros. Buenas tardes, ¿qué es lo que ha pasado? Buenas. ¿Qué es lo que ha pasado? ¿Por qué la tardanza? Bueno, no dan explicaciones. Juez de línea no da explicaciones. Bueno, tienen sus motivos. Bueno, la reacción del público. Bueno, tendrán sus motivos, ¿no? Los árbitros, también es juez de línea. Buenas, ¿qué es lo que ha pasado? Buenas tardes. ¿Qué es lo que pasó? ¿Por qué la demora? Buenas tardes. Bueno, no pueden dar declaraciones. Bueno, ya hay problemas hasta estos momentos. Y los problemas se van a dar. Ya los problemas se van a dar a raíz de la designación de los árbitros. Ahí está.
5: Amigos, buenas tardes. Estamos en directo para ver el partido de Juan Cuy. ¿Cuál ha sido el motivo de la tardanza de ustedes para dirigir este partido?
2: 7:58 y también les queremos presentar los resultados de la Copa Perú en San Martín, los cuales han dejado goleadas y también algunos empates en la fecha. Se disputó una intensa jornada de la etapa departamental de la Copa Perú en la región San Martín, donde Real Piscoyacu venció 3-1 a Defensor Víveres en el estadio La Gran Zapozoa, mientras que Chanó Fútbol Club igualó 1-1 ante Club Deportivo Rivata en Lamas. Otros resultados destacaron el empate 3-3 entre Estudiantes de Ingeniería y Unión Pamashto, además de la victoria de AE Barcelona por 2-1 sobre el Deportivo Oriente. La fecha también dejó triunfos de Oriente Tarapoto 2-0 a Sport Huaja, 1-0 de Fútbol Club Cahuarpoma, 4-0 y un empate sin goles entre Defensor La Merced y Unión Cusco Fútbol Club en una jornada llena de goles y de mucha emoción. Ahí está entonces en pantalla lo que fue esta jornada deportiva de esta fecha, ¿no? De esta fecha de la Copa Perú en San Martín. 8:00 concluimos la programación de hoy, agradeciéndoles por supuesto por su sintonía cada día. Y bueno, esperamos volver el día de mañana, Dios mediante. Nos despedimos deseándoles un día muy productivo y bendecido.
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6: Millennium te da la hora.
7: 8 de la mañana, 32 minutos.
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1: Millennium te da la hora.
2: 8 de la mañana, 35 minutos.
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1: 8:43 a.m.
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1: 8:43 a.m.

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1: 9 de la mañana, 2 minutos.
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3: Mañana se realiza la tradicional bajada de la cruz en la ciudad de Lamas, ceremonia que forma parte de las actividades en honor al triunfo de la Santa Cruz. Tras el tradicional albazo del 7 de julio, las cabezonías darán inicio a las celebraciones sociales por la fiesta patronal.
4: La OMPE culminó el conteo al 100% de las actas y Keiko Fujimori ganó la segunda vuelta presidencial, obteniendo una ventaja aproximada de 50.000 votos sobre Roberto Sánchez, resultado que le da como ganadora de las elecciones presidenciales 2026.
3: El Jurado Nacional de Elecciones alista la proclamación oficial de los resultados presidenciales, proceso que, según adelantó el presidente del organismo, Roberto Burneo, concluiría en los próximos días con la proclamación de Keiko Fujimori como presidenta electa del Perú.
4: Una investigación periodística reveló que el abogado del presidente José María Balcázar fue contratado por el despacho presidencial, mientras ejercía simultáneamente la defensa legal del mandatario en procesos por presunta corrupción, mediante una orden de servicio valorizada en 30.000 soles.
3: El tipo de cambio permanece estable durante la jornada de hoy, ubicándose en 3.40 para la compra y 3.41 para la venta, de acuerdo con los reportes oficiales difundidos por la SUNAT y la SBS.
4: Y en internacionales, continúan las labores de rescate en Venezuela tras los recientes terremotos, mientras las autoridades actualizan el balance de víctimas. Al cierre de esta edición, la cifra preliminar de fallecidos asciende aproximadamente 1.800 personas y podría incrementarse en las próximas horas.
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1: 9 de la mañana, 8 minutos.
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1: Vecinos de la ciudad de Lamas expresaron su malestar por los constantes cortes intempestivos del servicio eléctrico, solicitando a Electrooriente adoptar medidas inmediatas, debido a que las interrupciones afectan las actividades diarias y ocasionan daños en equipos electrodomésticos.
2: San Martín se convirtió en la primera región del país en incorporarse a la campaña nacional Tapas que Transforman, iniciativa impulsada por el Ministerio del Ambiente para promover el reciclaje, la economía circular y la solidaridad mediante la recolección de tapas plásticas.
1: Más de 13.000 autoridades serán elegidas en las elecciones regionales y municipales del próximo 4 de octubre, proceso en el que podrán participar más de 74 organizaciones políticas para renovar gobiernos regionales, municipios provinciales y distritales en todo el país.
2: Tras confirmarse el conteo total de la OMPE, Keiko Fujimori hizo un llamado a la unidad nacional, asegurando que las puertas del diálogo permanecen abiertas para Roberto Sánchez y para todas las fuerzas políticas que participaron en la contienda electoral.
1: Luis Galarreta afirmó que en un eventual gobierno de Keiko Fujimori buscará conformar un gabinete amplio y plural, señalando que incluso representantes de una izquierda moderna podrían integrarse al equipo ministerial para afrontar los principales desafíos del país.
2: Y en internacionales, Estados Unidos e Irán acordaron detener temporalmente los bombardeos y sostener... una reunión esta semana en Qatar, en un nuevo intento por reducir las tensiones luego de las acusaciones mutuas sobre presuntas violaciones al reciente acuerdo de alto al fuego.
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1: 9:59 a.m.
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3: Vecinos de la ciudad de Lamas expresaron su malestar por los constantes cortes intempestivos del servicio eléctrico, solicitando a Electrooriente adoptar medidas inmediatas debido a que las interrupciones afectan las actividades diarias y ocasionan daños en equipos electrodomésticos.
4: San Martín se convirtió en la primera región del país en incorporarse a la campaña nacional Tapas que Transforman, iniciativa impulsada por el Ministerio del Ambiente para promover el reciclaje, la economía circular y la solidaridad mediante la recolección de tapas plásticas.
3: Más de 13.000 autoridades serán elegidas en las elecciones regionales y municipales del próximo 4 de octubre, proceso en el que podrán participar más de 74 organizaciones políticas para renovar gobiernos regionales, municipios provinciales y distritales en todo el país.
4: Tras confirmarse el conteo total de la OMPE, Keiko Fujimori hizo un llamado a la unidad nacional, asegurando que las puertas del diálogo permanecen abiertas para Roberto Sánchez y para todas las fuerzas políticas que participaron en la contienda electoral.
3: Luis Galarreta afirmó que en un eventual gobierno de Keiko Fujimori buscará conformar un gabinete amplio y plural, señalando que incluso representantes de una izquierda moderna podrían integrarse al equipo ministerial para afrontar los principales desafíos del país.
4: Y en internacionales, Estados Unidos e Irán acordaron detener temporalmente los bombardeos y sostener... Y en internacionales, Estados Unidos e Irán acordaron detener temporalmente los bombardeos y sostener una reunión esta semana en Qatar, en un nuevo intento por reducir las tensiones luego de las acusaciones mutuas sobre presuntas violaciones al reciente acuerdo de alto al fuego.
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8: 10 de la mañana, 8 minutos.

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1: Buenos días, muy buenos días, amigos y amigas. Bonita mañana para todos ustedes. Yo soy tu amigo César Melgar y voy a estar acompañándote aproximadamente 2 horas compartiendo información interesante, información bonita, información que nos puede hacer reflexionar también y musiquita también que nos va a poner un poquito pues de combustible ya a esta hora del día, ¿no? Hoy es martes, empezamos la semana porque bueno, ayer ha sido feriado, ¿no? Pero es martes, ni te cases, ni te embarques, ni de Millennium te apartes, ¿ah? Hoy es martes 30 de junio, fin de mes. Se acabó el sexto mes del año, hoy se acaba el mes número 6 del año y pasamos ya a julio, ¿ah? Qué rapidito se pasa el tiempo. Nos acompaña como todos los días
2: María Jesús.
1: ¿Qué tal, María Jesús? ¿Cómo estás?
2: Bien, César, muy bien. Ya teniendo la sensación de que ya es fin de mes.
1: Yo ya te veo ya Navidad.
2: Patrona.
1: Ahorita.
2: Ahorita ya es patrona. Qué rápido ha pasado el tiempo, ¿eh?
1: La vida se pasa rápido, ¿no? En un abrir y cerrar de ojos se
2: Así
1: pasa.
2: Así es. Pero en general la he pasado bien este feriado y estos días que hemos estado ahí, le ha pasado bien haciendo algunos proyectos y entre otras cositas.
1: Tú has tenido feriado largo, el viernes, sábado, ¿no? Aunque sí. Bueno, ayer el domingo también hubo deporte.
2: Deporte,
1: ¿no?
2: Así
1: hubo
2: que trabajo, ahí estuvimos.
1: Hubo trabajo en el estadio aquí así en Lamas. Es. Y María Jesús ahí estando desde a ras del campo, dando la información deportiva.
2: Así,
1: ¿no?
2: Es.
1: Y hoy ya retomamos las labores aquí en tu programa preferido, Bonita Mañana.
2: Por supuesto.
1: Programa preferido del dial de todas las mañanas, de todo el mundo.
2: Nos habrán extrañado esos días.
1: Yo supongo que sí.
2: Yo también, la
1: verdad. Al menos yo sí he extrañado este espacio. A mí me gusta estar en este espacio, me gusta estar conversando. De pronto, después ya aprendemos el TikTok también, ¿eh?
2: Sí.
1: Después también vamos a conectarnos ya al live de TikTok para poder interactuar ahí. Vamos a también darles el tema del día para conversar, para poder interactuar, para poder leer algunos de sus comentarios también. ¿Y qué tal? ¿Desde dónde nos están escuchando? ¿Qué están haciendo? Quizás trabajando.
2: Ya comenzando a hacer el almuerzo de repente.
1: También, quizás manejando.
2: Si estás
1: trabajando. Si estás manejando, igual con cuidado.
2: Sí.
1: Escucha la radio,
2: pero
1: los ojos.
2: Mirada fija.
1: Claro, los ojos siempre al frente,
2: así
1: ¿no? Los
2: es.
1: Ojos siempre viendo el camino. A lo que sea que estés haciendo, muchas gracias por sintonizar este programa porque está hecho con muchísima buena intención, con muchísimo cariño, muchísimas ganas de poder compartir esta buena onda, esta buena actitud, ¿ah? ¿Eh? Así que de verdad, muchas gracias. Muchas gracias porque estamos felices de reencontrarnos después de un feriadito, después de un fin de semana largo y a retomar este espacio tan pero tan bonito. Y siendo ya las 10 de la mañana con 12 minutos, nosotros aquí en los 106.9 FM de Radio Millennium, ¿nosotros qué cosa, María Jesús?
2: Manifestamos.
1: Decretamos también.
2: Escribimos.
1: Ordenamos, pedimos, todo.
2: Es.
1: Tan solo por haber sintonizado Radio Millennium ya a esta hora, nosotros aquí decretamos que tu mañana se convierte en una bonita mañana.
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0: 10 de la mañana con 23 minutos. Estamos escuchando a Sean Paul y Dua Lipa, que nos traían el tema No Lie aquí en Radio Millennium 106.9 FM y por supuesto en tu programa preferido Bonita Mañana y el programa preferido de Dua Lipa, que es mi amiga.
1: Sí,
0: me que es por Instagram, me
1: que es tu amiga y que a propósito recientemente se ha casado.
0: Sí, lamentablemente.
1: Hermosa, he visto sus videos y fotos de su boda y bello.
0: Dua Lipa, que es gran cantante, gran artista, Dua Lipa, ¿no?
1: Sí.
0: Sí, Dua Lipa es gran cantante, súper talentosa. Y además, hablando de Dua Lipa, Dua Lipa es políglota.
1: A ver,
0: ¿qué habla es un eso? Montón de idiomas.
1: Ah, mira, sí, le he escuchado hablar español.
0: Perfecto, habla el español, sí. Perfecto, habla inglés, evidentemente. Si no me equivoco, también hay otros idiomas como el portugués, también lo domina más o menos, o sea... Habla varios idiomas.
1: Mira.
0: Y su idioma natal, bueno, ella es de Albania, si no me equivoco.
1: Ajá.
0: También tiene un idioma natal distinto al inglés. O sea, es políglota, ¿no? Habla varios idiomas. Acá, humildemente, español e inglés nomás.
1: Casi.
0: Y algunas palabritas en quechua por ahí que he aprendido, ¿ah?
1: Sí.
0: Unas cuantitas. Bueno. El tema de hoy es precisamente sobre esto.
1: Así
0: ¿no?
1: es.
0: Cada idioma es una forma distinta, pues, de ver el mundo, ¿no?
1: Por supuesto.
0: Cada idioma tiene sus matices, ¿no?
1: Así es.
0: Y cada idioma tiene diferentes, pues, palabras, reglas gramaticales, un sinfín de cosas.
1: Es verdad.
0: Un sinfín de cosas. Y a veces algunos, pues, sufrimos, ¿no?
1: Claro. ¿Para ti cuál es el idioma que realmente... se te haría difícil de aprender?
0: Es que no he aprendido mucho, o sea, yo solamente, bueno, sé, bueno, español. Ajá. Que lo hablo más o menos. El español, el inglés también, sí, me va bien, no puedo negarlo. Y y estoy aprendiendo portugués.
1: Mira, ¿y para ti cuál sería el idioma más difícil?
0: Es que he intentado aprender chino mandarín.
1: Ajá.
0: Y estaba complicadito porque el chino mandarín tiene, aparte de la escritura, tiene sí. otras... Puede ser una misma palabra, quizás escrita igual, pero la
1: pronunciación es diferente.
0: La entonación es diferente, cambia el significado de la palabra.
1: Mira, si no me equivoco, sí, es verdad.
0: Es loquísimo.
1: Hay algunos idiomas que realmente son bastante difíciles, tanto por ejemplo en su pronunciación como también en la escritura. Uh-huh. Así que hoy vamos a estar hablando de un tema bastante, bastante interesante, ¿no? Que tiene que ver un poquito con los idiomas.
0: Correcto. Nuestro tema de hoy es los beneficios de aprender un nuevo idioma.
1: Así es.
0: Así tengas 15, 40, 50, 70 años, puedes aprender aunque sea un poquito de un idioma. ¿Qué beneficios trae aprender un nuevo idioma? ¿Qué beneficios nos trae a nuestra mente, a nuestra capacidad mental en general? Pues involucrarnos con un nuevo idioma, ¿no?
1: Así es, sí, es sumamente importante.
0: Así que vamos a desarrollar ese tema en lo que va del programa. 10 de la mañana con 27 minutos, vamos con una canción. Llegan aquí Wisin, Rake y Ozuna.
2: Es difícil abrir mis ojos y ya no ver.
0: Llegan a Radio Millennium y nos traen el tema Me Niego.

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1: 10 de la mañana, 30 minutos.
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1: 10:35.
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1: 10 de la mañana con 38 minutos, estábamos escuchando a Zoilo y a Aitana que nos traerían el tema Moon Amu aquí en Radio Millennium 106.9 FM y por supuesto en tu programa preferido Bonita Mañana. Aprender un nuevo idioma, los beneficios
2: así
1: de aprender un nuevo idioma. ¿Qué beneficios crees tú que podría traer aprender un nuevo idioma?
2: Vivimos en un mundo cada vez más conectado, ¿no? Gracias a la tecnología podemos hablar con personas de cualquier país, ya sea estudiar de manera virtual o incluso trabajar para empresas internacionales sin salir de casa. Sin embargo, aprender un idioma, como estamos comentando, no solo significa poder comunicarnos con más personas, ¿no? También representa una oportunidad para crecer como individuos y conocer y, por supuesto, ampliar nuestra visión del mundo. Cada idioma que podemos llegar a aprender nos permite descubrir diferentes costumbres, tradiciones y maneras de expresar emociones e ideas.
1: Eso, ¿no? Eso es, importantísimo. También hay algo importante en nuestro cerebro. Cada vez que, por ejemplo, estamos aprendiendo un nuevo idioma, estamos haciendo una especie de gimnasia cerebral, pues, porque ponemos a prueba nuestro cerebro, ponemos a entrenar a nuestra mente, ¿no? Porque nos saca de nuestra zona de confort, ¿no?
2: Así es.
1: Cada vez que intentamos de pronto recordar alguna palabra nueva, ¿no? De varias regiones de nuestro cerebro trabajan al mismo tiempo, la memoria, la atención, el lenguaje, la toma de decisiones, un montón, ¿eh? Es un entrenamiento para nuestra mente. Y diversos estudios en neurociencia han demostrado que aprender un segundo, tercer idioma, pues no sé, otro idioma en general, fortalece la comunicación entre distintas áreas cerebrales y favorece la llamada reserva cognitiva. ¿Y qué es esto? ¿Qué es reserva cognitiva? Es una especie de ahorro que ayuda al cerebro a enfrentar mejor el paso del tiempo. O sea, de alguna forma, como bien decimos, es una especie de gimnasio para nuestro cerebrito.
2: Así
1: es. ¿No? Es importante. Aunque sea, nadie dice pues que te vuelvas experto, experta en hablar otro idioma.
2: Claro,
1: ¿no?
2: O hablarlo fluido, ¿no? En todo caso.
1: No es eso, ¿no? La idea es que te atrevas a aprender, aunque sea un poquito, ¿no?
2: Por supuesto.
1: Hay muchísimas investigaciones ya que se han encontrado en que las personas bilingües o las personas que intentan aprender otro idioma suelen mostrar también mayor capacidad para cambiar de una tarea a otra. O sea, va a ayudarte también para tu trabajo, y no solamente porque hables otro idioma, sino también por tu capacidad cerebral, ¿no? Y en algunos casos también presentan una aparición más tardías de enfermedades que son neurodegenerativas. O sea, como todo, pues, en la vida va el paso del tiempo pasa factura, pues, ¿no es cierto?
2: Así
1: el tiempo
2: es.
1: Entonces nuestro cerebro va a ir degenerándose, por así decirlo, pero con esta actividad cerebral de aprender otro idioma, pues eso va a ser más lentito.
2: Así
1: o sea,
2: es.
1: Nos va a ayudar a envejecer un poquito más lento.
2: Más lento.
1: ¿No? Importante eso, ¿ah? ¿Eh? Así que vamos a aventurarnos a ir
2: así
1: aprendiendo
2: es.
1: otros idiomas. Y como bien leíamos también en el TikTok, nos comentaba, por ejemplo, Junior Sangama, ¿no? Que deberían aprender también quichua, ¿no? Primero lo nuestro, después el resto, como dice. Y sí es importante también
2: por
1: eso,
2: ¿no? Por supuesto.
1: Es importantísimo también eso, porque a veces dejamos de lado algunos idiomas,
2: sí.
1: y sobre todo acá, el quichua sanmartinense, entonces podemos también aprenderlo, ¿no? Yo he estado buscando clases, no he encontrado clases abiertas, he encontrado solamente clases que son para los estudiantes, para docentes en educación inicial bilingüe, si no me equivoco, pero así que podría haber clases abiertas,
2: sí.
1: Aunque sea básico. ¿No?
2: Sería sumamente interesante,
1: sí,
2: ¿no?
1: Sí,
2: como
1: sí,
2: bien
1: sí,
2: lo
1: sí.
2: mencionan, es sumamente importante aprender de una u otra manera lo nuestro, ¿no? Primero lo nuestro y después
1: así,
2: el resto, como dicen
1: decía
2: por ahí.
1: Junior Sangama, ¿no? Y eso también, más allá del idioma, también va a hacer que nuestro cerebro pueda estar en ese entrenamiento.
2: Claro,
1: ¿no? Así que,
2: porque de una u otra manera también es un nuevo idioma.
1: Correcto.
2: No es
1: correcto.
2: Algo que estamos acostumbrados a hablar, que es el español.
1: Correcto. Vamos a seguir con ese tema, los beneficios, pues, de aprender un nuevo idioma. Recuerda que ya estamos en vivo también por el TikTok.
2: Así es, ya estamos en vivo a través de la plataforma de TikTok de Millennium Radio Televisión, y obviamente tenemos la pregunta del programa. ¿Qué idiomas dominas y qué idioma te gustaría aprender? Así que a todas las personas que de repente desean vernos e interactuar con nosotros a través de la plataforma de TikTok, lo pueden hacer a través de Millennium Radio Televisión.
1: 10:43 vamos con una canción, llega aquí a Radio Millennium Shakira. Y nos trae el tema Te Felicito.

0: 10 de la mañana con 52 minutos. Estábamos escuchando a Elena Rose y Sistek, que nos traían el tema Sintigo. No es contigo, es Sintigo, aquí en Radio Millennium 106.9 FM y por supuesto en tu programa Bonita Mañana. Aprender un nuevo idioma, estamos hablando sobre ese tema.
1: Así es, hoy estamos hablando de los beneficios de aprender un nuevo idioma, ¿no? Y cuando normalmente estamos queriendo aprender algo que es nuevo, siempre tenemos el miedo, ¿no? El miedo a equivocarse. Uh-huh. Como por ejemplo cuando yo comencé acá en Bonita Mañana, tenía mucho miedo de fallar, pero gracias a mi mentor César, ya no hay miedo ya. Y lo mismo sucede cuando intentas aprender un nuevo idioma. Uh-huh. Uno de los mayores obstáculos para aprender un idioma es el miedo a cometer errores, ¿no? Muchas personas entienden lo que escuchan o leen, pero cuando les tocan hablar, sienten vergüenza. La realidad es que nadie nace hablando perfectamente otro idioma. Todos los que hoy lo dominan también pasaron por ese proceso de equivocarse, corregirse y sobre todo volver a intentarlo. Los errores no son un fracaso, son una señal de que estamos aprendiendo. Eso sí, súper importante, ¿eh? Mientras más practiquemos, más confianza iremos ganando.
0: Uy, eso es verdad, es importante, ¿no?
1: Porque sí, es verdad.
0: Y cuando aprendemos un nuevo idioma nos vamos a equivocar, sí o sí, ¿no? Y es una forma de volver a sentirnos niños a veces porque nos estamos equivocando hablando, ¿no? Cosa que a veces no hacemos, ¿no? De pronto pronunciamos mal una palabra o escribimos mal, ¿no? O olvidamos cómo formar una frase también, ¿no? Pero precisamente ahí está el aprendizaje. Los psicólogos saben que el error no es necesariamente un enemigo, ¿no? El conocimiento, sino más bien es parte quizás indispensable del proceso, ¿no? Y cada equivocación evidentemente obliga al cerebro a reajustar las conexiones, pues, ¿no? A cablear mejor, digamos. Entonces las personas, como bien decías también, necesitamos también un poquito de ese error. No es que sea algo malo, por así decirlo.
1: Por supuesto, es que nadie nace hablando a la perfección, ¿eh?
0: Claro, y encima un nuevo idioma.
1: Por supuesto,
0: ¿no? Entonces las personas creo que aprenden más rápido de pronto no son las que nunca se equivocan, ¿no? Sino
1: así
0: más bien
1: es.
0: Son las que aceptan que equivocarse muchas veces sin abandonar el intento, ¿no? O sea, tenemos ahí, como que nos caemos, nos levantamos, nos equivocamos, volvemos a aprender. Esa es la idea, ¿no?
1: La perseverancia, ¿no? También.
0: Yo creo que
1: y
0: sí,
1: además,
0: de alguna forma.
1: No está de más equivocarse, ¿no? Porque nadie nace hablando un nuevo idioma a la perfección. Siempre está entre equivocarse, ver lo que has fallado e ir mejorando poquito a poquito.
0: De hecho, sí, aprender un nuevo idioma también enseña quizás humildad, paciencia y perseverancia, ¿no? Y nos recuerda que nadie nace sabiendo, como bien dijiste, y que mejorar siempre implica atreverse quizás a sonar un poco torpe quizás al comienzo, ¿no? Pero se puede lograr, se puede ir mejorando siempre, como bien decíamos, con humildad, con paciencia.
1: Así
0: y resiliencia
1: es.
0: Buena cuenta, ¿no? Porque nos equivocamos, podemos aprender, y eso va a ser normal en el proceso de aprendizaje.
1: Claro,
0: de
1: más que todo con un nuevo idioma que realmente no estamos de una u otra manera familiarizados, ¿no? Entonces te hace un tantito ya más complicado.
0: Y si es un idioma complicado, de pronto como chino, coreano, japonés, no sé, también de repente, pues que la escritura llega a ser un poco más compleja también, o sea, con mayor razón, de pronto vamos a tener que estar ahí quizás equivocándonos, corrigiendo y aprendiendo, ¿no es cierto? Esa es la idea, creo yo, ¿eh? Así que próximamente, ¿eh? María Jesús aprendiendo coreano, ¿no? ¿Qué más?
1: Tailandés.
0: Ah, su máquina, todo. Está bien. 10 de la mañana con 57 minutos. Vamos con una canción. Llega aquí a Radio Millennium Diego Torres. Y nos trae precisamente una canción de mejora continua, por decirlo de algún modo, ¿ah? ¿Eh? Llega Diego Torres aquí en Radio Millennium y nos trae el tema Mejor que ayer.

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1: 11 de la mañana.
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3: Mañana se realiza la tradicional bajada de la cruz en la ciudad de Lamas, ceremonia que forma parte de las actividades en honor al triunfo de la Santa Cruz. Tras el tradicional albazo del 7 de julio, las cabezonías darán inicio a las celebraciones sociales por la fiesta patronal.
4: La OMPE culminó el conteo al 100% de las actas y Keiko Fujimori ganó la segunda vuelta presidencial, obteniendo una ventaja aproximada de 50.000 votos sobre Roberto Sánchez, resultado que le da como ganadora de las elecciones presidenciales 2026.
3: El Jurado Nacional de Elecciones alista la proclamación oficial de los resultados presidenciales, proceso que, según adelantó el presidente del organismo, Roberto Burneo, concluiría en los próximos días con la proclamación de Keiko Fujimori como presidenta electa del Perú.
4: Una investigación periodística reveló que el abogado del presidente José María Balcázar fue contratado por el despacho presidencial, mientras ejercía simultáneamente la defensa legal del mandatario en procesos por presunta corrupción, mediante una orden de servicio valorizada en 30.000 soles.
3: El tipo de cambio permanece estable durante la jornada de hoy, ubicándose en 3.40 para la compra y 3.41 para la venta, de acuerdo con los reportes oficiales difundidos por la SUNAT y la SBS.
4: Y en internacionales, continúan las labores de rescate en Venezuela tras los recientes terremotos, mientras las autoridades actualizan el balance de víctimas. Al cierre de esta edición, la cifra preliminar de fallecidos asciende aproximadamente 1.800 personas y podría incrementarse en las próximas horas.
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11: 11 de la mañana, 6 minutos.
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0: 11 de la mañana con 9 minutos, estábamos escuchando a Damiano David, que nos traía el tema The First Time, la primera vez aquí en Radio Millennium 106.9 FM y por supuesto en tu programa preferido Bonita Mañana. Son las 11 con 10 minutos ya, y estamos hablando de los beneficios de aprender un nuevo idioma. Hemos hablado ya de pues que es una especie de gimnasio para la memoria, que también nos ayuda, vamos a cometer errores, nos ayuda también a tener resiliencia en cuanto a eso, ¿no es cierto? Y también aprender un poco a reducir el miedo que tenemos pues a algo, ¿no? Porque cuando aprendemos un nuevo idioma vamos a pronunciar mal de todas maneras.
1: Claro, el miedo de una u otra manera de equivocarse, ¿no? Siempre va a estar ahí, uh-huh. Es verdad. Sí, sí, siempre va a estar ahí.
0: Entonces ese miedo a pronunciar mal, a que de pronto alguien que nos escuche y que sí hable bien ese idioma nos juzgue, ¿no? ¿No te
1: sí,
0: ha pasado eso?
1: Sí, nos diga, amiga,
0: ¿qué estás hablando?
1: ¿Qué eso? ¿Estás diciendo? ¿Por qué no es así?
0: Y da un poco de miedo, ¿no? Y debo decir que, por ejemplo, yo cuando hablo inglés y estoy hablando con alguien que es pues angloparlante a buena cuenta, yo hablo así nomás, así como me salga. De repente sí, quizás cometo algún error gramatical o algo de repente, pero me dejo entender bastante bien y eso creo que me ha ayudado a perderle el miedo. ¿Por qué? Porque me comparo cuando viene, por ejemplo, algún gringo y habla el español así medio masticado y es como que nosotros, ah, bien, qué bueno que sepa. Entonces es lo mismo, pero al revés, ¿no?
1: Así es.
0: Entonces yo hablo el inglés así nomás y si está masticado, si me he equivocado, ya me equivoqué.
1: Pues perdón.
0: ¿No? Sí,
1: no somos perfectos.
0: Me equivoqué. O sea, yo creo que eso también es una buena idea, una buena opción para ir perdiendo el miedo, ¿no?
1: Así es. Pero hablando también de los diferentes beneficios que tenemos de aprender un nuevo idioma, uh-huh. Tenemos aprender un idioma a través de la música y películas. Y creo que con eso,
0: oye, sí,
1: eso vamos a estar viviendo en el siguiente bloque, porque personalmente yo he crecido con canciones en inglés, bastante, uh-huh. Escuchando bastante inglés, películas en inglés, y creo que de una u otra manera eso ayuda bastante.
0: Sí, sí, sí, sí. Vamos a desarrollar esa parte del tema, cómo podemos ayudarnos con la música, con algunas películas series, qué sé yo, pues, ¿no?
1: Así es.
0: 11 de la mañana con 12 minutos, vamos con una canción, llega aquí a Radio Millennium el grupo Frontera.
2: Me queda 1%.
0: Y nos traen el tema 1% junto a Bad Bunny aquí en Radio Millennium 106.9 FM.

0: 11 de la mañana con 21 minutos. Estábamos escuchando a las chicas de Blackpink, que nos traían el tema Jump, aquí en Radio Millennium 106.9 FM. Jump, que en otro, es en otro idioma, que significa...
1: saltar.
0: Ajá, muy bien, ¿eh? Era Jump con las chicas de Blackpink aquí en Radio Millennium 106.9 FM. Y por supuesto, en tu programa preferido, Bonita Mañana, el programa preferido también de las chicas de Blackpink, ¿eh?
1: Por supuesto, nuestras amigas más personales nos han dicho: amiga, ya puedes. ¿Qué hora una canción?
0: Ah, así te han hablado las chicas de Blackpink.
1: Sí, dominan el español bastante y tienen un poquito de dejo de la selva.
0: ¿Qué hora pues vas a poner mi canción? Así se han dicho las chicas de Blackpink.
1: Sí, dominan un poquito el idioma.
0: Sí.
1: Y hablando de dominar un poquito el idioma, hoy estamos hablando de los beneficios de aprender un nuevo idioma, ¿no? Y algo que hemos estado mencionando antes de irnos, ¿no?, a la tanda publicitaria: aprender un idioma a través de la música y las películas, ¿no? Aprender un nuevo idioma no tiene por qué ser aburrido ni limitarse a un salón de clases, ¿no? Hoy en día existen muchas formas entretenidas de hacerlo. Y dos de las más efectivas, que se puede decir, son escuchando música y las películas, ¿no? Seguramente alguna vez has escuchado una canción en inglés, francés, por ejemplo, ahorita las de portugués, las que están bastante de moda, y les ha dado curiosidad saber qué dice la letra. Esa curiosidad puede convertirse en una muy grande oportunidad para aprender nuevas palabras, mejorar la pronunciación y, por supuesto, acostumbrar el oído al idioma. Lo mismo ocurre con las películas. Las series, al principio pueden verlas con subtítulo en español y comprender la historia. Luego, poco a poco, pueden cambiar los subtítulos al idioma original. Ajá. Y cuando tengan más confianza, pues, intentar ver algunas escenas sin subtítulos. Además, este método que les estoy mencionando nos ayuda a conocer expresiones, saludos y frases que muchas veces no aparecen en los libros, pero sí se utilizan todos los días. Así que de repente la próxima vez que escuchen alguna canción de otro idioma o estén buscando alguna u otra película que ver, recuerden que también pueden estar aprendiendo sin darse cuenta.
0: Oye, sí, como esas canciones a veces en TikTok que salen en portugués. No sé si has escuchado esa de aquí.
1: ¿Cuál?
0: Ajá, música
1: sí
0: en portugués.
1: Sí, me ha salido.
0: Sí, es... De alguna forma también aprendes un poquito de otro idioma, ¿no?
1: Sí, es verdad. Más cuando te da curiosidad.
0: Sí.
1: La letra, sí.
0: Y esa canción es buena también, ahí es pegajosa. O sea que también podríamos estar escuchando canciones en otro idioma, viendo series en otro idioma, para que nuestro oído se familiarice y nuestro cerebrito vaya entrenando. Es parte
1: así
0: de la gimnasia
1: es.
0: Cerebral. No es necesario, no estamos diciendo que tenemos que ser pues completamente habladores o parlantes fluidos pues de un nuevo idioma. Simplemente tratar de aprender, es la intención de aprender, de poder ejercitar nuestra mente, así que importantísimo,
1: así es.
0: Importantísimo.
1: Sí.
0: Esa canción a mí me gusta mucho.
1: Es bonita.
0: Buena canción, se llama Concelio, de Samba de Raíces en este caso. Es una canción bastante, bastante conocida, que de alguna forma te da un consejo, ¿no? Te da un consejo. Deja de lado, ¿no?, ese baixo astral, esa baja energía, digamos. Buena canción. 11 de la mañana con 25 minutos. Estamos hablando pues de los beneficios de aprender o intentar hablar otro idioma. Vamos con una canción, esta vez en español. Llega aquí a Radio Millennium Juanes. Llega Juanes y nos trae el tema Mala Gente.

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1: 11 de la mañana, 28 minutos.
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1: 11 de la mañana, 33 minutos.
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0: 11:36 a.m. Estábamos escuchando a Jennifer López, que nos traía el tema El Anillo. Aquí en Radio Millennium 106.9 FM y por supuesto en tu programa Bonita Mañana. Hoy estamos hablando pues de los beneficios de aprender un nuevo idioma, intentar aprenderlo, ¿no? No necesariamente hablarlo pues a la perfección, sino solamente intentar aprenderlo. ¿En qué ayuda eso para a nuestra mente, a nuestro cerebro, a nuestra seguridad también? ¿Y qué consejitos podríamos tener para aprender o para estar en el proceso pues de poder hablar un nuevo idioma?
1: Así es, hoy hemos estado hablando, ¿no? Como César comentaba, de los beneficios que trae de aprender un nuevo idioma, ¿no? Muchas personas tienen el deseo de aprender un nuevo idioma, pero no saben por dónde empezar o sienten que es demasiado difícil. La buena noticia es que no existe una fórmula mágica, pero sí hay hábitos que pueden hacer que el aprendizaje sea más fácil y sobre todo entretenido. Uno de los consejos que les podemos brindar es ser constantes. No es necesario estudiar 2 o 3 horas al día. A veces dedicar solo 15 o 20 minutos diarios puede dar mejores resultados que estudiar muchas horas solo por una vez a la semana.
0: 15 minutos entonces.
1: La clave está en la práctica continua.
0: La constancia, ¿no?
1: Así es. Otro consejo también muy importante es no tener miedo a equivocarse. Muchas personas dejan de hablar por vergüenza, pensando que van a pronunciar mal o que van a cometer errores. Pero justamente los errores forman parte del aprendizaje, ¿no? Algo que hemos estado nombrando hace unos momentos. Nadie habla un idioma perfectamente de un día para el otro. Y también es recomendable rodearse del idioma, como por ejemplo escuchar música, ver películas, series o leer noticias sencillas, ¿no? Seguir a creadores de contenidos o incluso, un datito bastante interesante, cambiar el idioma del celular. Son pequeñas acciones que ayudan a familiarizarse con nuevas palabras y expresiones. Así es, ¿sí?
0: Ayuda bastante. Eso creo, doy fe de eso,
1: Sí.
0: Doy fe de eso. Y sobre todo creo que lo más importante es la constancia, como bien dijiste. Es, no necesariamente tenemos que estar aprendiendo pues 2, 3 horas seguidas, no sé, pero si agarramos 15 minutitos todos los días, 10 minutitos quizás, claro, ya todos los días, y constantemente vamos practicando, eso puede ayudarnos. Y puede ser también, como bien dijimos y repetimos, una especie de gimnasia cerebral, una especie de entrenamiento de nuestro cerebro, porque lo sacamos de nuestra zona de confort, ¿no?
1: Así que es.
0: La constancia es un gran consejo, Y sobre el miedo a equivocarse, pues creo que todos vamos a tener miedo a eso, a que nos juzguen, pues no, ay, cómo estoy hablando, no sé hablar muy bien este idioma.
1: El miedo a errar, ¿no? Pero algo como que estábamos comentando, no aprendemos un idioma de la noche a la mañana, nadie sale aprendiendo un idioma de la noche a la mañana, pero siempre hay que, si desean aprender, no hay que ser constantes, practicar y no desanimarse. El equivocarse es parte de ello.
0: Sí, es parte del proceso y verlo como un, como gimnasia cerebral.
1: Como una lección,
0: creo,
1: ¿no?
0: Sí, como una gimnasia cerebral, de alguna forma, no necesariamente para salir pues perfectos, o sea, hablando súper fluido, simplemente es la intención de recordar, la intención de abrir a una nueva experiencia el idioma. Eso va a ayudar muchísimo, pero muchísimo, a nuestro cerebro, a nuestra mente, así que creo que ese sería el mayor consejo, ¿no? Estar abiertos a la experiencia, a buena cuenta de tener una, de tener el espacio para ir aprendiendo un nuevo idioma, de darse ese momento para cambiar el chip. Por ejemplo, si estás aprendiendo, no sé, inglés, cambiar el chip de español a inglés, cambiar el chip de español de pronto a, no sé, pues francés. Eso va a hacer que entrene tu cerebro, y eso entonces no necesariamente va a ser para que tú seas la persona pues perfecta hablando, sino para que tu cerebro vaya entrenándose poquito poquito.
1: Unos cuantos consejitos, ¿no? Que de una u otra manera es importante de repente para algunas personas que ya están de repente comenzando, se están animando a aprender algún nuevo idioma.
0: Así es. 11:41 a.m. Vamos con una canción. Llega aquí a Radio Millennium Karol G. Y nos trae el tema La vida es una.

0: 11:48. Y con Rosalía de fondo vamos terminando esta edición de Bonita Mañana. Yo soy tu amigo César Melgar.
1: Yo soy María Jesús.
0: Y nosotros nos reencontramos ¿cuándo? Mañana miércoles, ¿ah? ¿A qué hora nos reencontramos? A las 10 de la mañana. ¿Y por dónde? Por supuesto, tú ya sabes, en tu radio preferida, en tu radio favorita, la radio que escuchas todos los días, ¿no? Radio Millennium 106.9 FM.

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1: 12 del día.
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0: Hola, muy buenas tardes. Yo soy Gilly Boada y bienvenidos al informativo de Milenio Noticias a todos nuestros radio oyentes, televidentes y en nuestra multiplataforma.
1: Hola, ¿qué tal? Yo soy César Melgar y bienvenidos a esta edición de martes, fin de mes, Se acaba el mes de junio y vamos ya con nuestros titulares.
2: A continuación, nuestros titulares.
1: Mañana se realiza la tradicional bajada de la cruz en la ciudad de Lima, ceremonia que forma parte de las actividades en honor al triunfo de la Santa Cruz. Tras el tradicional albazo del 7 de julio, las cabezonías darán inicio a las celebraciones sociales por la fiesta patronal.
0: Vecinos de la ciudad de Lamas expresaron su malestar por los constantes cortes intempestivos del servicio eléctrico, solicitando a Electrooriente adoptar medidas inmediatas debido a que las interrupciones afectan las actividades diarias y ocasionan daños en equipos electrodomésticos.
1: San Martín se convirtió en la primera región del país en incorporarse a la campaña nacional Tapas que Transforman, iniciativa impulsada por el Ministerio del Ambiente para promover el reciclaje, la economía circular y la solidaridad mediante la recolección de tapas plásticas.
0: La OMPE culminó el conteo al 100% de las actas y Keiko Fujimori ganó la segunda vuelta presidencial, obteniendo una ventaja aproximada de 50.000 votos sobre Roberto Sánchez, resultado que le da como ganadora de las elecciones presidenciales 2026.
1: El Jurado Nacional de Elecciones alista la proclamación oficial de los resultados presidenciales, proceso que, según adelantó el presidente del organismo, Roberto Burneo, concluiría en los próximos días con la proclamación de Keiko Fujimori como presidenta electa del Perú.
0: Tras confirmarse el conteo total de la OMPE, Keiko Fujimori hizo un llamado a la unidad nacional, asegurando que las puertas del diálogo permanecen abiertas para Roberto Sánchez y todas las fuerzas políticas que participaron en la contienda electoral.
1: Luis Galarreta afirmó que en un eventual gobierno de Keiko Fujimori buscarán conformar un gabinete amplio y plural, señalando que incluso representantes de una izquierda moderna podrían integrarse al equipo ministerial para afrontar los principales desafíos del país.
0: Más de 13.000 autoridades serán elegidas en las elecciones regionales y municipales del próximo 4 de octubre, proceso en el que podrán participar más de 74 organizaciones políticas para renovar gobiernos regionales, municipios provinciales y distritales en todo el país.
1: Una investigación periodística reveló que el abogado del presidente José María Balcázar fue contratado por el despacho presidencial mientras ejercía simultáneamente la defensa legal del mandatario en procesos por presunta corrupción mediante una orden de servicio valorizada en 30.000 soles.
0: El tipo de cambio permanece estable durante la jornada de hoy, ubicándose en 3.40 soles para la compra y 3.41 soles para la venta, de acuerdo con los reportes oficiales difundidos por la SUNAT y la SBS.
1: Y en internacionales, continúan las labores de rescate en Venezuela tras los recientes terremotos, mientras las autoridades actualizan el balance de víctimas. Al cierre de esta edición, la cifra preliminar de fallecidos asciende a aproximadamente 1.800 personas y podría incrementarse en las próximas horas.
0: Estados Unidos e Irán acordaron detener temporalmente los bombardeos y sostener una reunión esta semana en Qatar, en un nuevo intento por reducir las tensiones, luego de las acusaciones mutuas sobre presuntas violaciones al reciente acuerdo de alto al fuego. Bien, entonces esos fueron los titulares que se van a desarrollar en esta hora aquí en el programa del informativo de Millennium Noticias, y con una ceremonia especial realizada el sábado 27 de junio se llevó a cabo el lanzamiento oficial de la fiesta patronal en honor al triunfo de la Santa Cruz en la ciudad de Lamas, una de las celebraciones religiosas y culturales más importantes de la provincia.
1: La actividad reunió a los 7 cabezones que tendrán la responsabilidad de organizar y preservar las tradiciones durante la festividad de este año, reafirmando su compromiso con esta expresión de fe y cultura.
0: Asimismo, participaron autoridades locales, representantes de diversas instituciones y pobladores, quienes acompañaron el acto protocolar que marcó el inicio oficial de las actividades patronales.
1: Durante el lanzamiento se destacó la importancia de mantener vivas las costumbres de Lamas y se invitó a la población y a los visitantes a participar de las diferentes actividades religiosas, culturales y tradicionales programadas para esta esperada festividad.

0: preparativos de la segunda cabezonía. Está todo ok. Ya estamos esperando que lleguen los visitantes, las familias, las amistades, para servir lo que tenemos. Y también ahora llegan horas de la comida, también vamos a comer todos. Sí.
1: ¿Cómo ha ido el trabajo con los ayudantes?
0: Sí, con los ayudantes ya empezamos el tortillo de mañana. Tengo un poco de trabajo que hay que hacer. Y ahí el primero, el traslado de la cruz. Y luego el 7, el albazo. Y ahí arrancamos del 10 hasta el 17 con todo el concheo ya.
1: Una invitación entonces a toda la población a que se acerque a la segunda cabezonía.
0: Sí, yo les invito, como les vuelvo a recalcar, les invito a todo el público, ¿verdad? A todos los que desean visitarnos. Estamos en la cuadra 1 de Girón Loreto, barrio Quillo Alba, costada de la panadería Lozano.
1: ¿Cómo van los preparativos ya para la fiesta patronal?
2: Bueno, estamos preparados ya desde hace mucho tiempo. Bienvenidos a la séptima cabezonía. Maura Pinedo e hijas, segunda cuadra, el local patronero.
1: ¿Qué significa para usted la Santa Cruz?
2: Es una tradición que nuestros ancestros, nuestros abuelitos, nuestros padres han seguido la tradición. Yo les he copiado y sigo ahí todas las veces que he pasado. Lo he pasado con mucha devoción. La cruz es muy sagrada, es muy religiosa. Y para los que creen en la cruz, todo les va bien.
1: Estamos con la representante de la familia Soria. ¿Cómo va la preparación para esta patrona?
3: Bueno, ya estamos a full en estos días. Como dice, un loquerío estamos. Pero ya preparando para esperar a toda la gente que nos visite, de todo lo que es San Martín, de los extranjeros, de todo el mundo que venga visitando, les esperamos con los brazos abiertos, la quinta cabezonía de la familia Soria en el barrio de Ancuayo.
1: ¿Cómo ha ido el trabajo, la preparación con los ayudantes, con la familia?
3: Ya estamos, como le digo, a full. Durante un año hemos preparado el ubachado, lo tenemos preparadito para compartir con toda la gente que nos visite, que es gratis. No tiene ningún costo, como se dice. Y la comida gratis. Ya, les esperamos más bien que nos visiten.
1: Hay una festividad también, una fiesta que tienen ustedes programada.
3: Sí, el 15 como cierre de las fiestas patronales, tenemos con la orquesta La Bella Luz en la explanada de Lamas Tour.

0: la Cuarta Cabezonía.
1: Sí, bueno, invitarles a visitarnos a la Cuarta Cabezonía del 7 al 16 de julio y el día 14 tenemos la fiesta con la orquesta de Internacional Yuri Maguas. Todos invitados, que nos visiten.
2: La primera cabezonía está, vamos a decir, un 100% preparado, o sea, para recibir a nuestras fiestas tradicionales. Gracias a los ayudantes, a la familia, que es nuestro primer soporte, y darles la bienvenida a todos los visitantes.
0: ¿Cómo ha ido acá también el trabajo para preparar, para todos los preparativos?
3: Bueno, ha sido conjuntamente con los ayudantes, nuestra persona, los familiares, y gracias a ellos se ha logrado construir este local, hacer una fiesta muy emotiva, muy llamativa, muy costumbrista, que, bueno, la cabezonía da la bienvenida a todos que nos desean visitar, las puertas están abiertas para todos.
0: Que vengan de San Martín, de otras provincias, de todo el mundo, que vengan.
2: Amigo, la fiesta es para todos. Para todos, sea la mixto, sea tarapotino, moralino, de todo el mundo.
0: Para, también.
2: Para eso es la fiesta, para compartir lo que nos hemos preparado durante todo un año.
0: Invitamos a la primera cabezonía, le damos la dirección también.
2: Bueno, estamos en la primera cabezonía, les invitamos el 7 al 16 para disfrutar de todas las fiestas. Estamos ubicados en el Girón, El Ayo Pachanasi, barrio de Suchich.
0: Estamos con la representante de la novena cabezonía. ¿Cómo vamos ya a puertas de la fiesta patronal? ¿Cómo va la novena cabezonía?
4: Claro, cuestión de la fiesta. Ya estamos preparados ya, todo ya. A la vez ya el 100% ya. Ya claro, están los robachados, los tinajones para la chicha, los cables de la cocina, todo ya está preparado para esperar ya para el primero ya.
0: Para que no falte, no falte
4: claro,
0: nada.
4: No va a faltar, mañana invitamos a todos que nos visiten, sea a comer, a tomar, a bailar. Bueno, la costumbre emborrachar, a disfrutar de todo lo que hay.
0: ¿La novena cabezonía dónde queda?
4: La novena cabezonía queda acá en Barrio Zaragoza, cuadra 1, Marcos Mori Ríos.
0: Hay una fiesta también con una orquesta.
4: Sí, sí, va a haber una fiesta el 15 por la noche, en la canchita de mi barrio, el barrio Quilloayapan, con el sueño 2000. Nos esperamos también a las 9 de la noche, gratuitamente a la entrada. Gratis, gratis. Sí, pero ahí les esperamos en la casa, están invitados todos, ¿ya? A disfrutar de todo lo que tenemos ahí en la casa.

apoyándoles, uno en la promoción y el otro.

0: bueno, y en eso la municipalidad es el que les apoya, dándoles un ganado y también un cerdo. Que este es un mínimo porque el cabezón pone ya de su parte, pues es un gasto grande, ¿no?
1: ¿Cuándo va a ser esa entrega, alcalde?
0: El día 10 se va a hacer la entrega.

a identificarse con la tradición que tenemos acá, y también a las ciudades de la región San Martín, ¿no? A las 10 provincias que nos visiten, para que vean la diferencia que hay entre la costumbre propia y la que es de Lama, ¿no? Y también a nivel de Perú y del mundo, ¿no? Porque a través de las redes, a través de los medios se puede muy bien llegar. Y bueno, y otra cosa es disfrutar en vivo y sudar ese momento en la pandilla y bueno, contagiarse con la emoción de la gente, ¿no?

0: Bien, entonces ahí tuvimos el lanzamiento, ¿no? Que se realizó el sábado a las 10 de la mañana en la primera cabezonía del barrio de Suchiche, ¿no? La primera cabezonía de la familia Díaz López.
1: Son 7 cabezonías, ¿no es cierto?, que están activas para este año, ¿no? La primera, como bien dijiste, la familia Díaz López de Suchiche. La segunda cabezonía es la familia Ramírez Arbildo en Quilloachpa.
0: La cuarta cabezonía es la familia Campos Córdoba, también en Quilloachpa.
1: La quinta cabezonía es la familia Soria Lozano, ya en Ancoayo.
0: La séptima cabezonía es de la señora Maura Pinedo e hijas, también de Ancoayo.
1: La octava cabezonía es la familia Villanueva Pérez, del barrio La Plaza.
0: Y la novena cabezonía es de la familia Ruiz Vigo, en el barrio de Zaragoza. Entonces son 7 cabezones que este año van a pasar pues la fiesta patronal.
1: Ajá, en los barrios de Suchiche, en Quilloachpa hay 2 cabezonías. La cuarta cabezonía está pasando por segunda vez. Nos mencionaba en la entrevista también la representante de la cuarta cabezonía. En Ancoayo también hay 2. En La Plaza hay una cabezonía. Y también en el barrio de Zaragoza, ¿no? Así que esas son las 7 cabezonías que están activas para las fiestas patronales del 2026.
0: Es correcto. Y bueno, mañana pues también se inicia, todos los devotos van a ir a la iglesia, pero La cruz sale a partir de las 4 de la tarde con la concentración de los devotos en la capilla Santa Cruz del barrio de Ancoayo.
1: A las 5:30 es el recorrido de la Santísima Cruz hacia la iglesia.
0: A las 6:30, después de hacer todo el recorrido, es la entrada triunfal de la cruz hacia la iglesia con todos los devotos.
1: Y a las 7 de la noche ya inicia la misa en la iglesia matriz de Lamas, ¿no? Ahí tenemos en pantalla el flyer con la programación de mañana, primero de julio, ¿no? Inicia esta festividad a buena cuenta. Cabe resaltar que los cabezones han mencionado que las fiestas sociales se van a iniciar después del albazo, ¿no?
0: Es correcto.
1: Del 7 de julio van a iniciar las fiestas sociales, así que esperemos ver cómo se desarrolla estas fiestas patronales, ¿no?
0: Así que ya a partir del día de mañana, entonces, se van a realizar las misas, ¿no? Correspondiente, cada día es para un cabezón, para una familia, para los devotos que van a estar yendo pues todos los días a la misa aquí en la ciudad de Lamas.
1: Importante esta, Vicente, también desde mañana, porque también recordemos que es una festividad religiosa,
0: es correcto,
1: ¿no? Es una devoción a la Santa Cruz y también eso no debería perderse, ¿no? Si es el, digamos, es lo principal, la buena cuenta. Sí, todos nos divertimos, todos evidentemente estamos alegres pues en esta fiesta patronal, pero también los devotos quizás deban también cumplir con devoción, valga la redundancia, pues esta fecha, ya que es la cruz, es digamos la protagonista de
0: es
1: esta
0: correcto,
1: fecha, ¿no?
0: Sí, así es.
1: Y en otras noticias también locales, con gran expectativa se realizó el primer Akyana o casting oficial para Shipash Turismo 2026, certamen que busca elegir a la representante de la belleza, cultura e identidad de Lamas.
0: La evaluación estuvo a cargo de las actuales representantes a Shipas Simpatía 2025 y Shipas Santa Rosa 2025, quienes integraron pues el jurado calificador y evaluador para las jóvenes participantes en esta primera convocatoria. Asimismo, también la alcaldesa del Centro Poblado Menor Quecho El Huayco, Elena Chupingawa, invitó a más señoritas a sumarse al certamen.
1: La organización anunció que el segundo casting pues se llevará a cabo el próximo sábado 11 de julio, con el propósito de completar el grupo de candidatas que competirán por el título de Shipash Turismo 2026.
0: Los organizadores esperan reunir entre 7 y 8 candidatas, tal como se ha realizado en ediciones anteriores, por lo que reiteraron la invitación a las jóvenes lamistas, en especial del Centro Poblado Quechua, para participar y representar con orgullo la cultura, tradición y belleza de la ciudad de Lamas. Bien, nos encontramos en el casting de selección a Shipas Turismo 2026 con 2 de las jurados que van a calificar a las chicas que, bueno, se están presentando el día de hoy. Cuéntenos, ¿cuáles son los criterios a evaluar a las chicas?
2: Ajima puncha uñaya kuna surikuna, shutini kelituna shupingawa chunga a kanchis watayukani, kai shipash turismo ishkai baranga ishkai chunga pichka, chai centro poblado comunidad quichua el baiku. Bueno, muy buenos días a cada uno de ustedes que nos está mirando a través de las redes sociales. Mi nombre es Kelituna Shupingawa, tengo la edad de 17 años y soy shipash turismo 2025 de la comunidad nativa centro poblado quichua el baiku. Bueno, en esta oportunidad, en esta hermosa mañana, estamos dando inicio con el primer casting para Shipash Turismo 2026. Y les deseo a todas las chicas suerte en este hermoso casting. Gracias.
0: También nos encontramos con la Shipas Santa Rosa 2025. Shipas, muy buenos días.
3: Ajima punchao, ñañakuna turikuna, shutini, itzayane, itzerrojas, kachike, chunga kanchis, watayukani, ñukakani, shipa, Santa Rosa, ishkai waranga, ishkai chunga pichka, kai, centro poblado, quichua, waiku, añay. Muy buenos días, hermanos y hermanas. Mi nombre es Itzayane Itzerrojas Cachique. Tengo la edad de 17 años y ahorita nos encontramos en la comunidad del centro poblado Quichua Huayco.
0: Cuéntenos, ¿cuántas chicas han venido al casting el día de hoy?
3: Ahorita somos 4 chicas que vinieron al casting.
0: Son 4 chicas, ¿están preparadas? ¿Cómo las ven ustedes? ¿Esta es la primera vez que se realiza el casting o han habido anteriormente?
2: Primera vez que se está realizando el casting para Shipash.
0: ¿Cómo se ve la acogida el día de hoy?
4: Ajima punchao, turikuna, ñayakuna, yukapa shutini, Elena shupingawa salas. Bueno, este casting lo estamos viendo como una acogida, ¿no? Más que todo para identificar, ¿no?, a nuestras señoritas, a nuestras Shipash, que se identifiquen más que todo, ¿no? Y de esa manera se va a seleccionar a la que más se identifica con la cultura, y pues pedimos, ¿no?, que se acerquen. Estaremos hasta la una para poder seleccionar más que todo a las chicas y responder las preguntas y que tengan las cualidades, ¿no?, para que pueda participar. Invitar, ¿no?, más que todo, que las señoritas vengan a participar, ¿no?, y de las cuales tendremos, ¿no?, al que nos identifiquen más que todo nuestras 3 shipas, ¿no? Y pues pedirles que nos ayuden, ¿no?, más que todo para promocionar lo que es la cultura viva de nuestra Santa Rosa Raimi.
1: Importante, ahí teníamos las palabras de la alcaldesa del Huaycu, que nos mencionaba al último algo bastante importante, ¿no? También para mostrar y preservar la cultura viva, ¿no? Así que este tipo de certámenes que también evalúa, por ejemplo, algunos saberes ancestrales, algunas cuestiones tradicionales, también de alguna forma sirven para mantener esa cultura viva, para que no se pierda esto en el olvido, ¿no?
0: Es correcto, y para mencionar también que ya hay 4 candidatas que han sido seleccionadas en el día sábado, que fue la preselección, y que se espera pues para la segunda convocatoria, que va a ser el 11 de julio, ¿no? Pues que vaya más chicas, porque me estaban comentando que el año pasado hubieron 19 candidatas. Ajá. O sea, 19 chicas que han querido participar, pero al final quedaron pues 8 candidatas, de las cuales 3 pues son las representantes de esta fiesta de Santa Rosa.
1: Esperemos pues que para el 11 de julio vayan más personas, vayan más chicas, que no se pierda este certamen, porque, repito, revalora, recuerda, mantiene precisamente, como dijo la alcaldesa, esta cultura viva, ¿no?
0: Es correcto. Entonces esperamos que este 11 de julio es la segunda convocatoria pues para el casting de Shipas Turismo 2026. Entre otras noticias, también el subprefecto de la provincia de Lamas, Pablo Estrada, informó sobre el funcionamiento del nuevo local de la subprefectura provincial con el objetivo de brindar una mejor atención a la ciudadanía.
1: La nueva sede está ubicada en el jirón Marcos Mori número 800, frente a la plazuela de San Juan, desde donde se atenderán los diferentes trámites y servicios que ofrece esta institución.
0: El funcionario precisó que el cambio de local permitirá contar con un espacio más adecuado para la atención al público y el desarrollo de las labores administrativas.
1: Finalmente, el subprefecto Pablo Estrada invitó a la población de Lamas a acudir al nuevo local para realizar sus gestiones, recordando que la atención se brinda en el horario establecido por la institución.
5: Estamos en una nueva locación, subprefecto. Sí, buenos días a toda la población. La verdad que quiero invitarle que vengan, que estamos aquí en la plazuela de San Juan. Pueden acercarse ya las personas que quieran recoger su vale, ya estamos atendiendo con normalidad. Y pues pueden venir también a pedir las garantías necesarias, estamos aquí para atenderlos.
1: ¿Cuál es el horario de atención?
5: Sí, vamos a estar atendiendo desde las 8 hasta las 12 y desde las 2 hasta las 4 de la tarde.
1: ¿Cómo ha ido esta, ya casi un mes de pronto de gestión, subprefecto? ¿Cómo van los trabajos de la subprefectura?
5: Sí, bueno, como hay todas estas festividades, la verdad es que nosotros estamos en bastantes puestos y tratando de resolver muchas cosas, pero gracias a Dios seguimos adelante.
1: Recalcamos entonces la dirección exacta, es frente a la Plaza de San Juan, en Marcos Mori número 800.
5: Sí, les esperamos aquí en Marcos Mori 800, frente a la plazuela de San Juan. Y venga, podemos conversar aquí y con gusto le vamos a atender.
0: Bien, entonces hay nuevo local de la subprefectura provincial, ¿no? En el jirón Marcos Mori número 800 en el barrio de San Juan. Y antes de ir a la pausa comercial, la familia Arreategui García expresa su profundo agradecimiento a todas las personas que hicieron posible el éxito de la parrillada Pro Salud realizada el domingo 28 de junio a beneficio de Diego Martín Arreategui Saboya. Gracias por su apoyo, solidaridad y generosidad. Cada aporte, cada muestra de cariño significan mucho para la familia.
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0: También tenemos un saludo de cumpleaños. Hoy queremos enviar un saludo muy especial a la señora Raquel Arreategui Ramírez, quien este 30 de junio celebra un año más de vida. Que Dios la bendiga con mucha salud, amor, felicidad y éxitos, y que cada uno de sus sueños se siga haciendo realidad. Con mucho cariño, este saludo es de parte de sus hijos, Luz Raquel Tello Arreategui, Anthony Gabriel Tello Arreategui y su querido esposo, Michel Anthony Tello Zamora, quienes le desean un feliz cumpleaños y muchas bendiciones. Que disfrutes un día inolvidable junto a tus seres queridos.
1: Muy bien, siendo las 12 con 31 minutos, vamos a nuestra pausa comercial.
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11: Y 3 minutos, retomamos la información. La página oficial de la Oficina Nacional de Procesos Electorales, OMPE, ya registra el 100% de las actas contabilizadas, otorgando la mayoría de votos a la candidata de Fuerza Popular Keiko Fujimori con el 50.135% frente al 49.865% obtenido por Roberto Sánchez.
12: Con estos resultados, Keiko Fujimori se perfila como la virtual ganadora de la segunda vuelta presidencial, luego de concluir el proceso de contabilización de todas las actas a nivel nacional y del extranjero.
11: Tras conocerse el resultado oficial de la OMPE, la candidata de Fuerza Popular manifestó que espera la proclamación de resultados por parte del Jurado Nacional de Elecciones con humildad, prudencia y responsabilidad.
12: Ahora será el Jurado Nacional de Elecciones el encargado de realizar la proclamación oficial de la presidenta electa, culminando así el proceso electoral correspondiente a la segunda vuelta presidencial.
13: Cerrando también las elecciones generales en segunda vuelta, ya a partir de hoy día, entre hoy día y el sábado y los siguientes días, ya los jurados electorales especiales vienen haciendo proclamaciones parciales. ¿Qué significa eso? Que en total tenemos un poco más de 60 jurados electorales especiales. Todas esas proclamaciones parciales luego son consolidadas por el Pleno y se emite la proclamación oficial. Estimamos que conforme se van dando las cosas en una semana o unos días más, ya tendríamos la proclamación parcial. Estimamos que sea el próximo viernes 3 de julio, si no hay ninguna dificultad. Ya estamos resolviendo todos los casos. En total han habido un poco más de 200 apelaciones que han sido resueltas todas el día de ayer. El día de hoy todos esos expedientes están siendo devueltos a los jurados electorales especiales para que también procedan a las proclamaciones parciales. Así que en estos días ya estamos cerrando todas esas brechas a efecto de ya hacer la proclamación oficial en los próximos días. Así que va a ser mucho antes de lo que nosotros habíamos indicado. en torno a la complejidad que significa el proceso electoral peruano, no tiene una comparación en torno a otros países, porque se nos critica mucho en torno a que si somos o no eficientes. El ordenamiento jurídico no lo ha establecido el Jurado Nacional de Elecciones. Los plazos procesales, la posibilidad de observar acta de nulidades, de garantizar el debido proceso, están en normas de nivel legal que han sido aprobadas por el Congreso, y nosotros respetamos y canalizamos todo ello. En función de ello, en la garantía del debido proceso, hemos atendido todas las incidencias de los más de 1.600 actas observadas, las nulidades también que se han presentado de más de 1.700 actas del voto nacional, de más de 647 actas del voto de los peruanos en el extranjero.
14: Daniela Fujimori, vamos a escuchar a la presidenta electa.
15: ¿Cómo se siente con los primeros resultados? Muy, muy buenas tardes. Gracias. Bueno, muy contenta. Hemos visto que el conteo de la OMP finalmente terminó, pero de todas maneras ahora nos falta esperar con prudencia y con mucha humildad la proclamación del Jurado Nacional de Elecciones. Recibimos este resultado con gran responsabilidad. Y sobre todo sabiendo que nuestro país está prácticamente dividido y tenemos la gran responsabilidad de escuchar a ambos lados.
14: ¿Cuál será la primera tarea que considera usted?

0: candidata estamos en vivo para decir. Entonces, ¿hay nombres tentativos para su gabinete?
1: Tenemos nombres tentativos, sí, no voy a anunciar ningún nombre el día de hoy, pero tenemos muy claro que hay dos grandes retos que tiene nuestro país. Primero, es recuperar el orden, y en segundo lugar, tomar medidas preventivas de cara al fenómeno del Niño que ya llegó. Lamentablemente, el gobierno que está culminando no ha hecho muchos trabajos de prevención, por lo tanto, vamos a tener que ponerle mucha velocidad y eficiencia a este trabajo. Sí, bueno, esta es la cuarta postulación. Creo que mi mensaje, sobre todo a los jóvenes, hay este refrán que dice: a la tercera va la vencida. En este caso, hemos demostrado que no es a la tercera, que uno nunca debe darse por vencido, que a lo largo de la vida uno va a enfrentar retos, pruebas, pero con esfuerzo, con perseverancia, uno puede conseguir sus objetivos. Sí, miren, las puertas del diálogo van a estar siempre abiertas hacia Roberto Sánchez y hacia todos los demás líderes políticos de las distintas bancadas que están representadas en el Congreso y aquellos políticos también que han participado en esta última elección. Acá lo importante es trabajar por el futuro y el desarrollo de los peruanos. Me van a disculpar, tengo un evento familiar. Muchas gracias.
2: Muy bien, teníamos ahí en pantalla a la presidenta electa, digamos, Keiko Fujimori, ¿no?, quien daba declaraciones y abría las puertas, pues, a Roberto Sánchez también para el diálogo, para consensuar algunos puntos, ¿no?
3: Es correcto. Entonces, ya solo falta la proclamación oficial del Jurado Nacional de Elecciones para que ya, pues, sea oficialmente presidenta del Perú.
2: El 3 de julio, dice el señor Burneo,
3: si no,
2: ¿no?
3: Ningún si no hay ningún inconveniente,
2: el 3 de julio ya se proclama y tendríamos ya, pues, la virtual presidenta Keiko Fujimori.
3: Así es. Y también del 3 al 9 de julio se desarrollará una campaña médica organizada por la Brigada Médica Cubana Sin Fronteras, con el propósito de acercar servicios especializados de salud a la población de la provincia de La Paz.
2: Durante una entrevista, el señor Frank Rojas, coordinador de la brigada, informó que la campaña contará con diversas especialidades médicas y promociones en consultas, buscando facilitar el acceso a una atención de calidad para toda la población.
3: El representante precisó que la jornada está dirigida a personas de todas las edades, quienes podrán acceder a evaluaciones médicas con profesionales especializados durante los 7 días de atención.
2: Finalmente, el señor Frank Rojas invitó a los ciudadanos de toda la provincia de Lamas a aprovechar esta campaña de salud, recordando que la prevención y la atención oportuna son fundamentales para mejorar la calidad de vida de la población.
4: Gracias por la invitación aquí a Millennium Radio Televisión. Bueno, informarle a la población, ya muchos de ellos nos conocen, somos la Brigada de los Médicos Cubanos Sin Fronteras, quienes anualmente venimos, pues, visitando la provincia de Lama para poder brindar las distintas atenciones complementarias, donde vamos a estar brindando consultas en medicina general, consultas gástricas, urológicas, ginecológicas, pediátricas, traumatológicas y consultas para las enfermedades de la piel, entre muchas más. Vamos a estar brindando también lo que son exámenes complementarios, exámenes ecográficos, para poder descartar distintos tipos de enfermedades. Tenemos ecografía abdominal, renal, pélvica, prostática, ecografía de partes blandas articulares. También vamos a estar contando con lo que sería examen de laboratorios clínicos, hemograma completo, glucosa, colesterol, triglicéridos, examen completo de orina, parasitológico y distintos tipos de exámenes complementarios. Traemos también pruebas especiales. Vamos a estar realizando electrocardiograma, distintos tipos de procedimientos. Vamos a estar realizando el procedimiento de ozono dermatológico, ozono para enfermedades articulares, ozono por insuflación rectal, ozono por insuflación vaginal. Vamos a estar realizando también infiltraciones, vamos a estar realizando lavado de oídos, lavado ocular, distintos tipos de procedimientos que trae esta gran campaña médica. También la novedad que, bueno, se ha acoplado y recientemente en nuestra campaña, el servicio de terapia física y rehabilitación, donde vamos a estar realizando distintos tipos de procedimientos.

0: movimientos también, vamos a estar realizando magnetoterapia, vamos a estar realizando también ahí mismo las terapias con ozono, vamos a estar realizando procedimientos TENS, hidroterapia y distintos tipos de terapias complementarias, terapias manuales también, para aquellos pacientes que vienen con estos dolores articulares, musculares, que mucho los aquejan a la población.
1: ¿Nos puedes presentar a los profesionales que están acá trabajando para esta jornada?
0: Claro que sí, bueno, nosotros somos parte de la brigada, somos quienes venimos siempre por delante. En este caso tenemos acá al fisioterapeuta, el doctor Yamiro Valdés, y tenemos acá al doctor Adrián Bello, médico cirujano, quienes forman parte de esta brigada médica. No faltan todavía llegar algunos colegas, algunos profesionales que me imagino estarán llegando en el transcurso de los días. Recordarle que la campaña inicia el día viernes 3 de julio, vamos a estar aquí instalados en el Club Social de Lamas. Vamos a estar desde las 8 de la mañana a 1 de la tarde y de 3 a 7 de la noche. Vamos a estar, como ya lo mencioné, desde el viernes 3 al jueves 9, únicamente por 7 días. 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Es decir, es una campaña donde ya todo el mundo sabe, una campaña social, una campaña benéfica a beneficio de toda la población de Lama y los alrededores.
2: Bien, entonces ahí tuvimos la entrevista, ¿no?, con la Brigada Médica Cubana Sin Fronteras, que estará realizando los servicios especializados de la salud del 3 al 9 de julio.
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2: Así es, entre otras noticias también, la región San Martín se convirtió en la primera del país en sumarse a la campaña nacional Tapas que Transforman, iniciativa impulsada por el Ministerio del Ambiente para fomentar el reciclaje y la economía circular.
3: La campaña promueve la recolección de tapas plásticas, las cuales serán recicladas para generar recursos destinados a acciones solidarias, contribuyendo al cuidado del medio ambiente y al apoyo de personas que lo necesitan.
2: Con esta incorporación, San Martín reafirma su compromiso con la gestión responsable de los residuos sólidos y la participación ciudadana en iniciativas que promueven el desarrollo sostenible.
3: Las autoridades invitaron a instituciones públicas, empresas, centros educativos y a la población en general a sumarse a esta campaña, demostrando que pequeñas acciones como reciclar una tapa plástica pueden generar un gran impacto ambiental y social.
2: No, entonces, la campaña Tapas que Transforman, ¿no? Uh-huh. Entonces, tu tapita de gaseosa, que casi todos los días toman en algunas oportunidades. Agua, sí, ¿no? Bueno, guardar tu tapita para que puedas, pues, también estar en esta iniciativa que está impulsada por el Ministerio del Ambiente.
3: Y en otras noticias, ya terminó el proceso electoral para la elección de presidente, vicepresidente, también de diputados, senadores, ¿no es cierto? Y ahora vamos a otro proceso electoral. La Oficina Nacional de Procesos Electorales informó que el próximo domingo 4 de octubre se llevarán a cabo las elecciones regionales y municipales 2026, proceso en el que los peruanos elegiremos a nuestras nuevas autoridades regionales y municipales.
2: De acuerdo con el organismo electoral, en esta jornada se elegirán 13.148 autoridades que asumirán funciones en los distintos niveles de gobierno en todo el país.
3: Entre los cargos a elegir figuran 25 gobernadores regionales, 25 vicegobernadores, 364 consejeros regionales, 196 alcaldes provinciales, 696 alcaldes distritales y 1.724 regidores provinciales, y además de 9.118 regidores distritales.
2: La OMPE precisó que este proceso permitirá definir a las autoridades que conducirán los gobiernos regionales y municipales durante el próximo periodo de gestión, por lo que exhortó a la ciudadanía a participar de manera responsable e informada en los próximos comicios, ¿no? Entonces son bastantes, sí, miles, son más de 13.000 autoridades en todo el país.
3: Recordemos pues que es el 4 de octubre y recordemos que para Lamas la información que está en, actualmente en la página del Jurado Nacional de Elecciones, hay 7 partidos que están candidateando o que habrían solicitado en todo caso la inscripción para participar en los comicios de la Municipalidad Provincial de Lamas. Son 7 los partidos que han solicitado la inscripción y además todavía están en plazo de evaluación por parte del Jurado Nacional de Elecciones estas postulaciones. Además, también justo también la estamos en el periodo donde se presentan tachas, observaciones y algunas otras cosas más también. Hay un cronograma en el Jurado Nacional de Elecciones y estamos todavía dentro de ese plazo. En agosto me parece que el plazo vence ya, donde ya se publicarían las listas de pronto finales o que han sido aceptadas o que ya han sido, digamos, ya libres de tachas, observaciones y otros. Entonces, todavía estamos a la espera de esa información para el 4 de octubre volver a ir a las urnas. Algo que mencionaron y escuché en algún momento, esa es otro proceso electoral, por si acaso, ya los que han sido miembros de mesa para la elección anterior, presidencial, diputados, senadores, etcétera, no necesariamente van a ser los mismos miembros de mesa. Podrían ser ya, tendrías que tener bastante suerte si es que te toca de nuevo, pero por si acaso es otra historia, como se dice, ¿no? Así que el 4 de octubre tenemos otros comicios electorales. ¿Eh?
2: Así es, entonces primero se va a proclamar con el Jurado Nacional de Elecciones a la presidenta, a la virtual ganadora, que es Keiko Fujimori. Luego en agosto se van a ver pues quiénes son los candidatos oficiales para las elecciones regionales y municipales, y el 4 de octubre nuevamente todo el país ir a las urnas para elegir a nuestras próximas autoridades regionales y municipales. Bien, siendo la 1:00 p.m, damos por finalizada el informativo de Millennium Noticias.
3: Con nosotros será hasta mañana miércoles al mediodía. Hasta entonces.
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0: Bienvenidos, queridos y estimados hermanos y hermanas, oyentes de esta prestigiosa radioemisora donde usted me esté escuchando a lo largo y ancho de todo nuestro querido Perú. Realmente para cada uno de vosotros es una bendición poder oír en estos momentos palabras de fe, amor y esperanza. Palabras que van a alentarte tu vida y sobre todo te van a quitar ese peso de encima porque usted está dudando. Si usted tiene dudas, contratiempos y quieres una respuesta ahora a través de la radio de una manera gratuita, escríbenos al 922-729-582 para poder orientarte a través de la evidencia y clarividencia. Si usted es una persona que en estos momentos, de pronto la tristeza, el dolor, los problemas, porque los problemas nunca tocan a la puerta, los problemas ingresan a nuestra vida sin ser invitados. Y es por eso que estás tú en estos momentos con depresión. Hay gente que dice y no conoce la enfermedad de depresión. Simplemente dice, estoy triste. Come por comer. ¿Sabe por qué? Porque se van enfermando la mente. La mente enferma el cuerpo. El cuerpo enferma el alma. Y cuando una persona está así, todo lo ve oscuro. Todo lo ve con pesimismo. Todo lo ve de negativo. Por eso estamos aquí, Pedro Castro, Marco Aurelio y Jesús Peláez García, para poder ayudarle, para poder brindarle a cada uno de ustedes el conocimiento, la sabiduría ancestral. ¿Cuántos hombres y mujeres llegan día a día a nuestro santuario de los casos imposibles? Donde esa dirección usted ya lo conoce, donde por más de 30, 40 años se te escucha esta dirección. ¿Para qué? Para que llegue usted con el espíritu decaído y saldrá completamente alentado. Mucha gente viene desde lejos, desde Campanilla, Huicungo, llegan desde Santa Rosa de Milloyo, gente de Nuevo Cajamarca de Naranjos, pero gente que viene preparados a hacerse una consulta y hacerse curar. Maestro, he venido preparado para llevar mi remedio, para que me pueda curar, para que me pueda sanar. Usted ya me atendió vía telefónica, vengo preparado. Hay gente que a veces viene directamente, pero también vienen preparados. Del Alto Biabo, amigos que están en Pampermosa, amigos desde Yurimaguas que nos visitan porque esta radioemisora y las demás radioemisoras que estamos interconectados de manera simultánea, llegan. Y verdaderamente, cuando nos llaman por teléfono a los 4 o 5 días, Maestro Jesús, Maestro Marco, estoy mejor, me siento fortalecido, me siento mejor. Usted me ha hecho botar toda esa mugre, esa podredumbre, me ha hecho botar todo eso. Ahora me siento bien. ¿Y sabe por qué se siente bien? Pues el poder de la fe. Cuando te hacemos expulsar daño, maldad, de brujerías, de hechicerías. Cuando te quitamos ese peso de la brujería. Cuando sacamos esas prendas y te hacemos un verdadero seguro secreto, usted se va a sentir bien. Y lo más importante es que usted va a conocer quién te hizo el daño, quién te hizo la maldad, para que usted se pueda cuidar, no para que usted haga venganza. Muchos dicen que la venganza es dulce. No, como yo siempre digo, el de arriba se encarga. Dios se encarga de darle su merecido a quien hizo algo malo contra ti. Porque yo tampoco te voy a decir devuélvele el mal, no. Dios es justo. Dios quiere que usted escuche este mensaje. Dios quiere que usted se prepare de una vez por todas. Dios quiere que usted sienta esa capacidad y esa fortaleza mental y espiritual para que usted pueda enfocarse y venir a visitarnos. ¿Y dónde? 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Aquí nos están escribiendo y nos dice lo siguiente: Maestro, le escribo desde Zapozoa. Yo quiero saber por qué mi esposo me dejó hace un mes y me ha mandado un mensaje que ya no quiere saber nada de mí, de mis 3 hijos. Yo tengo 38 años y él tiene 44 años. El don de la evidencia y clarividencia, hermana de Zapozoa, nos dice lo siguiente: tu esposo se ha ido aburrido, se ha ido porque se ha cansado y no es que está con otra mujer. Él muchos tiempos te dijo que cambiaras. Puedo ver y visualizar que eres una persona que me has preferido a tu familia. Más has sacado cara por tu familia. Y no te ha importado este pobre hombre. Este pobre hombre cansado de tanta humillación, de poca atención que le ha brindado, se ha ido. Ahora te hace falta. Pero no te hace falta porque lo amas. Te hace falta porque no hay plata, no hay dinero, no hay curiqui. Por eso que usted lo extraña. Durante todo ese tiempo, cuando el marido tenía plata, tenía dinero, era bueno. Pero a veces las situaciones cambian. A veces no hay trabajo. A veces el negocio marcha mal. Ahí sí, la mujer le apesta, le aburre. ¿Cuántos hombres cuando no hay plata, no hay dinero? Pareciera que las mujeres fueran interesadas. Les aburre el marido. Por eso, discúlpame la expresión, acá estoy visualizando, hasta le has traicionado a este hombre. Ahora, a tu edad, ya no eres la misma jovencita de hace 3, 4, 5 años, ¿no? Ya no eres esa misma mujer. Por eso yo te digo, todo en este mundo, todo tiene su merecido. No te han hecho daño, no te han hecho maldad. Yo puedo visualizar que usted no ama a su marido. Nunca lo amó. Y sabe Dios si esos 3 hijos son de su marido. Eres una mujer mala. Y fuiste siempre interesada. No te podemos ayudar porque realmente eres una persona que no amas y solamente amas a una persona cuando le hace falta. Palabra de Marco Aurelio el Grande, gran maestro metafísico, espiritista y santero mayor. Siguiente mensaje que nos viene llegando. Recuerden bien que nosotros no somos adivinos, somos videntes clarividentes y no tenemos pelos en la lengua. Sí, no tenemos pelos en la lengua para poder decir la verdad. Y nada más que la verdad. Atención, Pampermosa. Atención, Pampermosa. Nos escribe en este mensaje. Nos dice: maestro, quiero saber si la enfermedad de mi padre es por manos ajenas o para la obsciencia médica. Él tiene 62 años. Le envío la foto. Vamos a ver la foto. A través de la foto puedo ver y visualizar que no es una enfermedad para la ciencia médica. Los ojos los noto hundidos. Su cara está completamente, como ustedes dicen, pocheco, flaco, debilucho. Pero ya lo han dado vitaminas, ya lo han dado medicina, pero nada mejora. Él está atrapado en un trabajo de venganza. Aquí puedo visualizar que hace 2 años a 3 años atrás, tu padre tuvo un problema con una mujer que era viuda. Se amaban, se querían. Pero todos pensaban que tu padre estaba por interés con esa viuda. Los hijos le mandaron a hacer un trabajo a tu padre. Sí, porque tu padre tenía deudas y esa mujer lo apoyó, lo ayudó. Sí, lo apoyó, lo ayudó. Pero no es porque tu padre sea un hombre aprovechador. Hay una hija de esa viuda que le mandó a hacer un trabajo de brujería para separarlo primeramente, que esa mujer lo odie y de un momento a otro tu padre comience a enfermarse. Ahorita tu padre está completamente jodido. Ve un árbol de lupuna colorada. Por ahí debe estar enterrado, sepultado, su ánimo, su espíritu. Por eso, por más medicina que ustedes lo pongan, nada va a mejorar y nada va a levantarle el ánimo. Tráigalo en ayunas. Tráigalo en ayunas lo más pronto posible. Siguiente mensaje. Nos dice desde la banda de Chilcayo, hola maestro, soy del signo de Aries, tengo 23 años. Quiero saber si me voy a quedar con mi enamorado, él tiene 26 y estoy embarazada de 3 meses. Escúchame bien, eres una mujer de 23 años, estás embarazada, dama del signo de Aries. Lamentablemente, tú no me dices, pero puedo ver que es un hombre que tiene familia. Puedo ver que tiene una pareja y tiene 2 hijos este hombre. Pero eres una mujer que tú sabías claramente porque son compañeros de trabajo. Él no se va a hacer cargo de ti. Usted piensa que de repente porque él han pasado buenos ratos de placer y de pasión. Pensaste que él te amaba, ¿no? Y tú eres tonta porque él siempre te dijo las cosas claras. Te dijo las cosas claras. Lo que tienes que hacer no destruir un hogar. Porque la Biblia dice, maldita la mujer que quiere construir su felicidad sobre las lágrimas de otra mujer. Escúchame bien, no eres una niña ingenua que te engañaron. Usted sabía lo que se metía. Y yo creo que a propósito usted se ha hecho embarazar. Ahora que ese hombre va a preferir a su mujer. Sí, cometió un error porque usted. Ahora, ¿quién va a sufrir las consecuencias? Es esa criatura que tienes en tu vientre. Tarde o temprano, como siempre digo, las cosas caen por su propio peso. Te quedarás sola. Más bien hágase curar, porque usted es una chica. No te digo de una manera negativa, pero que te ha ido muy mal en el amor. Puedo percibir 1, 2, 3, 4, hasta 5 personas en tu pasado, hermana de mi corazón. Eres una persona que realmente eres una chica fácil, como diría. Pero yo no te considero una chica fácil. Si uno es una chica que a su madre, a su padre le han maldecido la casa, el hogar, para que tú cargues con esa pesada cruz del desamor y de la tristeza. Palabra de tu hermano Marco Aurelio. Visítame para decirte qué puedes hacer, para que puedas encontrar un buen padre para esa criatura mañana más tarde, un buen hombre, y no sigas de mano en mano, de hombre en hombre, como una falsa moneda. 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Pausa y retorno.
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3: Efectivamente, amables amigos, amables oyentes, hermanos espirituales en Cristo, continuando nosotros con su programa, hoy y todos los días a esta hora, de lunes a sábado. Hermanos míos, la intención de Pedro Castro, de Jesús García y de Marco Aurelio, el Grande. Estamos aquí dando y ayudas espirituales a mucha gente que nos vienen justamente de distintos lugares de este departamento del San Martín. Agradecer en estos momentos a la gente de Rodríguez de Mendoza, y quiero agradecer al señor Juan Carlos de El Molino, allá en Rodríguez de Mendoza, donde siempre me hace recordar a través de la llamada, porque ya todos los días mencionamos nuestros números a través de esta audición. me dice Jesús García, me gusta tu programa y me daría gusto conocerte, pero voy a llevar a mi madre. Quisiera que en la radio que tú hablas me digas por qué mi madre está postrada en su casa, ahí en su cama, en su habitación, ahí está postrada mi madre. Ya gastamos todos los medios económicos, lo hemos llevado a la ciudad de Lima, tengo hermanas allá justamente, nos han pedido que lo llevemos. Justamente mi madre ya tiene ya más de 4 operaciones. Pero hermano Jesús, yo quisiera decirle claramente y nos digas a través de la emisora radial si su enfermedad de mi madre es para sus manos de ustedes o es para las manos de alguien. Querido hermano Juan, allá en el molino, tu madre viene padeciendo hace mucho tiempo, más de 11 años, una enfermedad para la ciencia es rara, porque ya lo hicieron de diferentes clases de análisis, tomografía,

que tenía unas hematomas, unos cuajos de sangre en la parte del cráneo. Eso es lo que sale mayormente en su examen, en su tomografía. Lo que sucede es que ya se sometió a medicamentos de la ciencia médica. Mire, amigo Juan, allá en el molino de Rodríguez de Mendoza, yo sé que usted es un fiel oyente de nuestro programa. Hemos hablado acaso solamente hace una hora, pero ¿qué te quiero decir, amigo mío? Tu madrecita, cuando era joven, ella tenía preocupaciones por el maltrato que lo daba tu señor padre. Hasta lo llegaba a agredir físicamente, lo golpeaba justamente con cualquier cosa que él encontraba frente a sus ojos. Ustedes eran pequeños. Era demasiado celoso tu señor padre. Y esos hematomas se han ido acumulando, acumulando. ¿Y qué es lo que está pasando? Que tu madre tiene no solamente uno ni dos, ya lo han hecho dos operaciones al cerebro, pero siempre se acumula eso. Tu enfermedad de tu madre, yo quiero decirte la enfermedad de tu madre, amigo Juan Carlos, pueden ustedes continuar con la ciencia médica, si no lo que sucede es que ustedes quieren que rápidamente se cure. Justamente ya lo han tenido en el Almenara, en Lima. Ha estado casi como 3 meses tu madrecita internada. Pero tú sabes que hay tratamientos que pasan los 3, los 4, los 6, el año, 2 años. Y hay que tener paciencia y hay que tener el dinero para poder de esa manera comprar los medicamentos carísimos que venden mayormente los farmacéuticos. Hermano mío del alma, yo te sugiero que tomes calma y sigas nuevamente, porque aquí en la visualización que tú me has pedido, tal vez tú crees que es de repente maldad o brujería. No, señor. Aquí sale un maltrato físico. Hace muchos años que tu padre lo ha maltratado a tu señora madre. Por eso que tu madrecita se siente postrada, mi amigo. Téngale paciencia. Yo sé que la paciencia se les ha agotado a todos ustedes. A veces quieres que tu madre se vea ya hecho un cadáver para que lo entierren. Porque hasta tu propia mujer te ha dicho, más te dedicas a tu madre que a mi persona, pero es tu madre. Y tu señor es tu señora. A veces yo he visto que hay gente muchas veces que quieren mayormente que esto se acabe. Que estas enfermedades acabe rápido a la persona. Lo entierren. Y de esa manera quedarse ustedes libres. Claro. Amigo, le digo de todo corazón, allá en el molino al señor Juan, téngate paciencia, nosotros no podemos hacer nada, porque bien claro dijo Marco Aurelio, curamos lo que la ciencia muchas veces se agota. Curamos nosotros enfermedades psicosomáticas, enfermedades por brujería, por daño, por hechizo, burundangas que le hayan dado. En estos momentos hay una llamada de las cuales nos están escuchando. Pero más tarde va a ser nuestra conversación. Amigos míos del alma, recuerden que nosotros estamos en Tarapoto. Juan Carlos, no hagas el viaje. Tú me dijiste que ya estaba dispuesto, has hablado con tu familia, con tus hermanas de Lima, que vengan a Tarapoto. No, señor. A mí no me gusta hablar una cosa por otra, porque usted tiene que continuar, su madre se va a recuperar y como está un poco que le ha dado como parálisis, tienen que hacer mayormente ejercicios, tienen que darle de comer y tienen que darle

0: su medicina a su hora, Señor. No hay otra respuesta más. No está para nuestras manos tu Santa Madre, mi querido, estimado amigo y amigo, porque siempre conversamos con usted. 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Recuerden, hermanos míos, los que están por diferentes clases de enfermedades, traten de venir. Con plata o sin plata, usted venga, porque nosotros, nuestro compromiso es ayudarle a curar, a salir esa enfermedad negra, esa enfermedad postiza, negra, nauseabunda. Esas personas que han estado con sus problemas, que parecía un fango lleno de barro, que no podían darle solución, pero ahora todo está completamente aclarándose, todo está resolviéndose. Y agradezco a las personas que cuando nos llegan más aliviados. Nosotros no somos Dios que te ponemos la mano y te curamos. No, nosotros entramos en un tratamiento de curación, de restablecimiento a su cuerpo, a su alma y a su mente. Eso es lo que hacemos. 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
4: Mañana se realiza la tradicional bajada de la cruz en la ciudad de Lamas, ceremonia que forma parte de las actividades en honor al triunfo de la Santa Cruz. Tras el tradicional albazo del 7 de julio, las cabezonías darán inicio a las celebraciones sociales por la fiesta patronal.
5: La OMPE culminó el conteo al 100% de las actas y Keiko Fujimori ganó la segunda vuelta presidencial, obteniendo una ventaja aproximada de 50.000 votos sobre Roberto Sánchez, resultado que le da como ganadora de las elecciones presidenciales 2026.
4: El Jurado Nacional de Elecciones alista la proclamación oficial de los resultados presidenciales, proceso que, según adelantó el presidente del organismo, Roberto Burneo, concluiría en los próximos días con la proclamación de Keiko Fujimori como presidenta electa del Perú.
5: Una investigación periodística reveló que el abogado del presidente José María Balcázar fue contratado por el despacho presidencial, mientras ejercía simultáneamente la defensa legal del mandatario en procesos por presunta corrupción, mediante una orden de servicio valorizada en 30,000 soles.
4: El tipo de cambio permanece estable durante la jornada de hoy, ubicándose en 3.40 para la compra y 3.41 para la venta, de acuerdo con los reportes oficiales difundidos por la SUNAT y la SBS.
5: Y en internacionales, continúan las labores de rescate en Venezuela tras los recientes terremotos, mientras las autoridades actualizan el balance de víctimas. Al cierre de esta edición, la cifra preliminar de fallecidos asciende aproximadamente 1.800 personas y podría incrementarse en las próximas horas.
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Damas y caballeros, muy buenas tardes, bienvenidos y bienvenidas al programa Tropegozando la Tarde que corresponde hoy. Hoy martes 30 de junio del año 2026, año de la esperanza y el fortalecimiento de la democracia. ¿Qué tal, amigos? Un gustazo tremendo estar con todos ustedes en este día maravilloso martes, un día muy especial. Martes, no te cases, te embarques tu casa, te aparte tampoco de tu radio milenio. Hasta las últimas consecuencias. Hoy día más conocido como el día de Mamá Yico, Mamá Hashi, día de concursar, día de la cometa. Tanto concursante para el día de hoy, pero el saludo repetido para todos los caballeros. Con un fuerte apretón de manos a las damas, a las damitas, dándoles un besito, un besote en la parte que más les encanta, una miradita, una sonrisita, una guiadita como regalarles un caramelito frente a la magia del micrófono y sala de cómputo. Olivos, tu pata, tu chuchera, tu bro y tu causa, el chuchoncito, pintoncito de la radio, el cariñocito del amor, el original, el estilo no se copia ni se vende. No soy el mejor, pero sí soy diferente en programación, me puedes robar las ideas por el talento. Jamás ni te miro ni te copio, frío con estilo propio. 2 de la tarde, 16 minutos. 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

2 de la tarde, 23 minutos, 23 minutos, el baile de Don Martincito, vaya, cómo se vacila Don Martín. 23 minutos, 2 de la tarde, 23 minutos, un sol brillante, preponderante y radiante, y una temperatura de 28 grados Celsius bajo sombra, un cielo parcialmente despejadito, aquí con unos pequeños nubarroncitos en el cielo de la media. Saludos para los hombres del campo, para nuestras amas de casa, la reinita del hogar, los amigos del volante, los amigos choferes, nuestros estudiantes, los maestros, como también para nuestros amigos comerciantes, mayoristas, minoristas, ambulantes, para los amigos de la Policía Nacional, también nuestros amigos cibernautas, amigos que nos siguen o copian a través de la página web www.milenionrtv.com.pe. También saluditos para los hermanos reclusos presos, los amigos del carpintero, los amigos del madero, los amigos del palo, como también nuestros amigos albañiles, constructores, mecánicos, pintores, vigilantes, panaderos, nuestros amigos motocarristas, la guapa y hermosa secretaria de la bancada privadas y públicas, como también las guapas y hermosas enfermeras en los diferentes nosocomios de nuestra región San Martín del país. Bello, señor Lamas, el saludo para todos los amigos, para todos los oyentes. Gracias, gente linda, por compartir con nosotros por el barrio Zaragoza, por el barrio Suchichi. Un saludo para Don Wilson y Suiza Sindrava y señora Dialía Salas y demás familiares que están invitando al corte de luto para el día 4 de julio en honor y recordando el fallecimiento de la señora que en vida fue Antonieta Sindrava Tapuima. Esto a partir de las 7 de la noche, misa en la iglesia matriz de nuestra ciudad. Después de la misa, sírvase pasar al Jirón Mancocapa, sexta cuadra, referencia frente al ex Oro Verde, barrio Suchichi. 9 de la noche, la fiesta de luto Cacharina, corte de luto, bajo el marco musical del conjunto típico Selva Tropical de Alto Pucallpillo. Entonces quedan invitados todos y todos a participar de una nutrida programación. Y los invita a Don Wilson y Suiza Sindrao y la señora Dialí Salas y demás familiares al corte de luto que se va a llevar a cabo el día 4 de julio. 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Ubicados en la primera cuadra, eligieron Lozano Montilla, barrio Ancoayo. 2 de la tarde, 27 minutos. 2:27 minutos.

2:33 minutos, el tiempo es importante. 2:33, dice que el tiempo no cura, pero enseña a vivir con las heridas. 2:33 en el programa Trópico Son de la Tarde, estilo diferente, la compaginación perfecta con el chuchoncito, pintoncito de la radio, el cariñosito del amor. 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Nuestro saludo también para los amigos que el día de hoy están de pláceme, día maravilloso, un día muy especial, martes. Hoy martes, no te cases ni te embarques tu casa, te aparte tampoco de tu radio Milenio, hasta las últimas consecuencias. 2:34 minutos, ay, ay, ay, corazoncito, no sufra más por el chuchoncito pintoncito de la radio. Aquí está este muchachito vivito y coleando, solo, solito y solitario. 2:34 minutos, 2:34. También nuestro saludo para los amigos de la bella ciudad de Tabaloso, ciudad de Fuego y Progreso, más conocido como Ciudad de las Piedras. Nuestros amigos Pintorreco, Chandau, Pamaito, Bellavista, un saludo para un Eutimio. Oye, sí, señora. Ahí comparten nuestra sintonía nuestros amigos de Chirapa, Pachilla, Xuxubiaco, San Miguel, Maceda, nuestros amigos de San Antonio de Río Mayo, las flores de Río Mayo, Churuyaco, Churuzapa, La Marginal, Cacatachi, Rumizapa, Morales, Paraputo, La Banda y Chilcayo, por los diferentes asentamientos humanos, como también sector Las Palmas, saludos por los amigos de Fanguerra y otros amigos de Cuyumbuque, La Cuenca, Lechera, Bajo Mayo, Pampermosa, Zapatero, La Familia, los paisanos, los amigos. Y en especial el saludo repetido para mi querido hijo James Sánchez García, su señor, su Juancito, como también para mi querida hermana Abel Sánchez Córdoba, para su esposo, para mis sobrinos, y también para el ingeniero Franco Hidalgo Riátegui, laborando y trabajando en bien de la comunidad zapaterina. Saludos para los amigos de Polo Ponta, Nuevo Mundo, Bagazán, Vistoso, Carañayaco, Nuevo Salendín, Uchumuyaca. 2:35, 2:35, bailando y gozando en esta tarde maravillosa, martes, una tarde soleadita.

0: 2 de la tarde, 42 minutos. Nuestro saludo también para los amigos que el día de hoy están de placemería maravilloso. Un día muy especial celebrando grandes acontecimientos por bautismo, matrimonio, como también celebrando un añito más de feliz existencia. Lo deseamos muchas felicidades y que el divino hacedor le colme bendiciones y muchos años más. A propósito, un saludito por la banda de Chilcayo. El día de hoy está de cumpleaños la señora Mónica Pineo Morales. Saludos de parte de su esposo, de parte de su querido papá, de parte de sus hijos y toda su familia. Bueno, le desean muchas felicidades y que el divino hacedor le colme bendiciones y muchos años más. Que lo pase de lo mejor en este día muy especial y, por supuesto, celebrando un añito más de feliz existencia. La señora Mónica Pineo Morales por la banda de Chilcayo. 2 de la tarde, 43 minutos. 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

0: Millennium te da la hora.
1: 3 de la tarde.
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3: Vecinos de la ciudad de Lamas expresaron su malestar por los constantes cortes intempestivos del servicio eléctrico, solicitando a Electro Oriente adoptar medidas inmediatas debido a que las interrupciones afectan las actividades diarias y ocasionan daños en equipos electrodomésticos.
4: San Martín se convirtió en la primera región del país en incorporarse a la campaña nacional Tapas que Transforman, iniciativa impulsada por el Ministerio del Ambiente para promover el reciclaje, la economía circular y la solidaridad mediante la recolección de tapas plásticas.
3: Más de 13.000 autoridades serán elegidas en las elecciones regionales y municipales del próximo 4 de octubre, proceso en el que podrán participar más de 74 organizaciones políticas para renovar gobiernos regionales, municipios provinciales y distritales en todo el país.
4: Tras confirmarse el conteo total de la OMPE, Keiko Fujimori hizo un llamado a la unidad nacional, asegurando que las puertas del diálogo permanecen abiertas para Roberto Sánchez y para todas las fuerzas políticas que participaron en la contienda electoral.
3: Luis Galarreta afirmó que en un eventual gobierno de Keiko Fujimori buscará conformar un gabinete amplio y plural, señalando que incluso representantes de una izquierda moderna podrían integrarse al equipo ministerial para afrontar los principales desafíos del país.
4: Y en internacionales, Estados Unidos e Irán acordaron detener temporalmente los bombardeos y sostener una reunión esta semana en Qatar, en un nuevo intento por reducir las tensiones luego de las acusaciones mutuas sobre presuntas violaciones al reciente acuerdo de alto al fuego.
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0: Atentos a la hora es importante, 3 de la tarde, 13 minutos, 3 de la tarde, 13 minutos en el programa Tropi Gozando la Tarde. Estilo diferente, la combinación perfecta con el chuchoncito, pintoncito en la radio, el cariñocito del amor, estilo original, el estilo no se copia ni se vende. No soy el mejor, pero si soy diferente en programa, si yo me puedo robar las ideas, pero el talento jamás. Ni te miro ni te copio frío con estilo propio. 3 de la tarde, 14 minutos. 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Ahí los atiende el profesor William Cuesta Díaz. 3:17, 3 de la tarde, 17 minutos.
1: Y suena así.

0: 3:21 minutos, 3 de la tarde, 21 minutos. Saludito a Isidro Ritero con los amigos del campo, gente campesina que labra la tierra y en su parcela. En su lugar de chamba labrando y trabajando para comer el pan de calle. Aquel uno se iba regresando después de haber cumplido una nueva tarea de labor. Saludito también para nuestras amas de casa, la reinita del hogar. Para los amigos estudiantes, los maestros, nuestros amigos del volante, los amigos choferes. Correteando las diferentes rutas de la región San Martín y el país. También el saludo para los amigos comerciantes, mayoristas, minoristas, ambulantes. A los amigos de la Policía Nacional, también nuestros estudiantes. Nuestros amigos cibernautas. Amigos que nos siguen, lo copian a través de la página web www.milenio.rtv.com.pe. También saludo para los hermanos reclusos presos. Para nuestros amigos carpinteros, los albañiles, los constructores, los mecánicos, los pintores, los vigilantes, los panaderos. Para todos los amigos, para todos los oyentes. 3:22 minutos, 3 de la tarde, 22 minutos. En la bella ciudad de La Más. Saludo para todos los amigos por diferentes calles y arterias. Barrio Zaragoza, Xochitl. Un saludito para el tío Lucho Vargas Rojas y señora, como también para Wilson y Suiza Sindrao, y la señora Dializa y demás familiares que están invitando al corte de luto el día 4 de julio, en honor y recordando el sensible fallecimiento de la señora que en vida fue Antonieta Sindrao Tapuyima. A partir de las 7 de la noche, la misa de en la iglesia matriz de la ciudad de Lamas, y después de la misa sirve a pasar al Girón Banco Capa, sexta cuadra, referencia frente al ex Oro Verde, barrio Xochitl. 9 de la noche, la fiesta de luto cacharina, corte de luto, y bajo el marco musical del conjunto típico Selva Tropical de Alto Pucallpillo. Entonces eran invitados a participar de una nutrida programación en este corte de luto. Luto Cacharini organiza Don Wilson y Suiza Sindrao y la señora Dializ Salas y demás familiares. También nuestro saludito para los amigos del barrio Quillalpa, Calvario, 25 de septiembre, 21 de noviembre también. El barrio Ancuayo, saludito para los amigos del asentamiento humano, Reverendo Padre Jesús Salazar Urra. También por la cuadra uno dijeron Lozano Montilla. 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En la tarde, 25 minutos, 325 minutos. Muchos saludos también para nuestros amigos del Valle del Sisa, provincia de Dorado, San José de Sisa, Valle, Cainarachi y Barranquita. También nuestros amigos de Bajo Vallaga, Vallaga Central, Alto Vallaga. 26 minutos, 3 de la tarde, 26 minutos.
1: Ya vieron, compadre, que Tropical Genesis la anda rompiendo, ¿ah?
2: Sí, compadre.
3: No, hombre, eso es un paso, grupazo.
1: Me encanta su peludito de esa mujer.

3:30, un poquito de calor en la tricentenaria Lamas, 28 grados Celsius bajo sombra, sol brillante, preponderante y radiante en estas horas de la tarde. 3:30, saludos también para los amigos de la bella localidad de Tabalos o Ciudad de Fe y Progreso, más conocido como Ciudad La Piedra, nuestros amigos de Pinto Recodo, Chanauco, Amaisto, Bellavista, nuestros amigos de Alto Chamboyaco, La Boca de Chamboyaco, nuestros amigos de Pampamonte, Pampayaco, los amigos de Cochapata, tenemos también nuestros amigos de Pachilla, Chirapa, los amigos de Xuxuyaco, San Miguel de Río Mayo, Maceda, Las Flores, San Antonio de Río Mayo, un saludito para mi amigo David Benzaque Sánchez, y como también para nuestros amigos de Churuyaco, Arturo Riati Sánchez y esposa, como también nuestros amigos de Churuzapa, la marginal Cacatache de Rumizapa, Morales, saludos para la familia, Arceli Flores Sánchez, Ruiter Falcón, Cabrera, Remijo Falcón Flores y los muchachitos. También nuestros amigos de Tarapoto, Juan de Chilcayo, por los diferentes asentamientos humanos, sector Las Palmas, también Juan Guerra, y nuestros amigos de Cuyumbuque y la Cuenca Lechera, bajo ahí un saludito para mi amigo Luis González Hidalgo y señora Elena Flores y su bodega El Madrugador, frente a la Plaza de Armas en Cuyumbuque. También nuestros amigos de Pampa Hermosa, nuestros amigos de Zapatero, la familia, los paisanos. Saludo especial y cordial para mi querido hijo James Sánchez García, su señora, su jovencito. También para mi querida hermana Abel Sánchez Córdoba, su esposo, para mis sobrinos. También para el ingeniero Franco Hidalgo Riati. Saludo para la señora esposa. Como también para su querido papá, Modemosnes Hidalgo Río, la señora Artemisa Riati. También para la familia Sánchez Chumbe, por el barrio Zapaterillo. Y también por el barrio Olaya. Saludos para la tía Elmerita Mori Córdoba, ya disfrutando de su cafecito calientito. 3:32, y reiteramos saludos también por los amigos del Valle del Sisa, provincia de Lorado, San José de Sisa, Valle Caínarache, Barranquita. Nuestros amigos de Yumbate, un saludo para Teddy Aguilar Iñapa. Hoy celebrando sus festividades patronales por Yumbatos. 3:32, me paran celando con la vecina del frente. ¿Cuál vecina? No tengo, ¿eh? por si acaso la mocas. 3:33, el grupo Calypso y este hermoso tema. Quiero recordar hermosos temas de recuerdo. Hoy cantado por el grupo Calypso de Chiclayo. ¿Dónde está mi tabaco? Lo escuché de niño. Cantar a mi querido viejito lindo, que paz descanse, César Sánchez Vela. ¿Dónde está mi tabaco? ¿Dónde está mi tabaco? ¿Dónde está la tabaquera? Escuchemos esta hermosa canción.

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1: Y seguimos bailando con Pepete y los Rumberos. Gracias a mis amigos de la pollería Hit Picante con este lindo tema, exitazo que dice...
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40 minutos, 3 de la tarde, 40 minutos. Cómo baila, cómo goza, cómo se divierte, mi gente linda, gente maravillosa. Gente, comparte nuestra sintonía. Hay que bailar, hay que gozar, hay que divertirse. Hay que gozar la vida, no que goce de uno. 3 de la tarde, 41 minutos. 3 de la tarde, 41 minutos. 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De 43 minutos, nuestros amigos nos solicitan este hermoso tema.

0: Oswell Sánchez en el aire. ¡Acasas gallinas, así!
1: Sí, adelante, está en el aire.

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1: 3 de la tarde, 57 minutos.
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3: Mañana se realiza la tradicional bajada de la cruz en la ciudad de Lamas, ceremonia que forma parte de las actividades en honor al triunfo de la Santa Cruz. Tras el tradicional albazo del 7 de julio, las cabezonías darán inicio a las celebraciones sociales por la fiesta patronal.
4: La OMPE culminó el conteo al 100% de las actas y Keiko Fujimori ganó la segunda vuelta presidencial, obteniendo una ventaja aproximada de 50.000 votos sobre Roberto Sánchez, resultado que le da como ganadora de las elecciones presidenciales 2026.
3: El Jurado Nacional de Elecciones alista la proclamación oficial de los resultados presidenciales, proceso que, según adelantó el presidente del organismo, Roberto Burneo, concluiría en los próximos días con la proclamación de Keiko Fujimori como presidenta electa del Perú.
4: Una investigación periodística reveló que el abogado del presidente José María Balcázar fue contratado por el despacho presidencial, mientras ejercía simultáneamente la defensa legal del mandatario en procesos por presunta corrupción, mediante una orden de servicio valorizada en 30.000 soles.
3: El tipo de cambio permanece estable durante la jornada de hoy, ubicándose en 3.40 para la compra y 3.41 para la venta, de acuerdo con los reportes oficiales difundidos por la SUNAT y la SBS.
4: Y en internacionales, continúan las labores de rescate en Venezuela tras los recientes terremotos, mientras las autoridades actualizan el balance de víctimas. Al cierre de esta edición, la cifra preliminar de fallecidos asciende aproximadamente 1.800 personas y podría incrementarse en las próximas horas.
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La tarde 15 minutos, Juan, en la tarde 15 minutos en el programa Tropi, gozando la tarde, estilo diferente, la combinación perfecta con el chuchoncito, pintoncito de la radio, el cariñosito del amor. Otro reiterado saludo para todos los amigos, para todos los oyentes, para todos los caballeros. Con fuerte perdón de manos a las damas, a las damitas, dándoles un besito, un besote en la parte que más les encanta. Una miradita, una sonrisita, una guiñadita, como regalarles un caramelito. 4:16, 4 de la tarde, 16 minutos. Sol brillante, preponderante y radiante en esta sobre la tarde, y una temperatura que mantiene 28 grados Celsius bajo sombra. 4:16, 4 de la tarde, 16 minutos. 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

0: Importante, 4 de la tarde, 25 minutos, el tiempo es importante, el tiempo se acomoda y cada cosa en su lugar, al payaso o el payaso en su circo y al rey en su trono. 4 de la tarde, 25 minutos, reiteramos un saludito para todos los amigos, para todos los oyentes que nos comparten nuestra sintonía en esta tarde maravillosa, una tarde soleadita, un cielo despejadito. Calorcito de 28 grados Celsius bajo sombra. Nuestros amigos del barrio Zaragoza, saludos para mis amigos, para mis oyentes, como también barrio Xochitl. Saludos para don Wilson y Suiza Sinrava y la señora Dialín Salas y demás familiares que estoy invitando al corte de luto para el día 4 de julio en honor y recordando el sensible fallecimiento de la señora que en vida fue, Antoñeta Sinrava Tapuvima, a partir de las 7 de la noche. Misa en la iglesia matriz de nuestra ciudad. Después de la misa sírvase pasar al jirón Banco Capac, sexta cuadra, referencia frente al ex Oro Verde, barrio Xochitl. 9 de la noche, fiesta de luto cacharín, corte de luto, bajo el marco musical del conjunto típico Selva Tropical de Alto Pucallpillo, de nuestro amigo Gonzalo Tapuvima. Entonces quedan invitados todos los pueblos aledaños a Lamas y participar de este corte de luto que organiza Don Wilson y su hija Sindrava y la señora Dialí Salas y demás familiares. 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También por el barrio San Juan, un saludito para nuestros amigos, nuestros oyentes. 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Ay, cómo avanza el tiempo. El tiempo no se detiene. El tiempo es el peor enemigo en radio. Lo vamos rumbo hasta las 5 de la tarde con la música para bailar, para gozar.
1: Las cámaras de...

4:36, felicidades en tu día. A propósito, el día de hoy está en cumpleaños la señora Mónica Pinedo Morales. Hola, banda de Chilcayo, saludos de parte de su esposo, de parte de su querido papá y toda su familia. Quien no le desea muchas felicidades y que le vino a hacerle colme bendiciones y muchos años más, muchísimas. 4:36, nuestro saludo también por Tabaloso, Pintor Recoche, Nao. Nuestros amigos de Cuyumbuque, Pampermosa, Zapatero, saludo para la familia, los paisanos, y en especial para mi querido hijo James Sánchez García. Sus señores, su jovencito también, para mi querida hermana Blaise Sánchez Corro, su esposo, para los sobrinos. También para el ingeniero Franco Isidro Algorriati, laborando y trabajando en bien de la comunidad zapaterina. Y también para los amigos de Polo Ponta, nuestros amigos de Uchumuyaca, Nuevo Selendín, Arañaya con Nuevo Bagazán Vistoso. 4:37, 4:37.

4:40 minutos, 4 de la tarde, 40 minutos, ritmo y sabor y buena música. Y la música es parte de la vida, alegra los corazones, ingresa por el oído y llega hasta el corazoncito y nos refresca como un vasito de agua bien heladito. Hay que bailar, hay que gozar, hay que divertirse. 4:40 minutos, 4 de la tarde, 40 minutos. 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

En el programa Tropi Gozando la Tarde te lo dijo entre la combinación perfecta con el chuchoncito, pintoncito, la radio, el cariñosito del amor. Bien amigos, todo inicio, todo principio tiene su final, nosotros ya llegando a la recta final del programa que corresponde a hoy martes. Martes 30 de junio del año 2026, año de la esperanza y el fortalecimiento de la democracia. A nombre de nuestros amigos, a nombre de nuestros auspiciadores y a nombre mío, le decimos permiso, permisito, bellísimas tardes. Cuídense, trabajen sin envidia ni rencores, tampoco maleteos. Hasta mañana.

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1: 4:57.
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3: Vecinos de la ciudad de Lamas expresaron su malestar por los constantes cortes intempestivos del servicio eléctrico, solicitando a Electrooriente adoptar medidas inmediatas debido a que las interrupciones afectan las actividades diarias y ocasionan daños en equipos electrodomésticos.
4: San Martín se convirtió en la primera región del país en incorporarse a la campaña nacional Tapas que Transforman, iniciativa impulsada por el Ministerio del Ambiente para promover el reciclaje, la economía circular y la solidaridad mediante la recolección de tapas plásticas.
3: Más de 13.000 autoridades serán elegidas en las elecciones regionales y municipales del próximo 4 de octubre, proceso en el que podrán participar más de 74 organizaciones políticas para renovar gobiernos regionales, municipios provinciales y distritales en todo el país.
4: Tras confirmarse el conteo total de la OMPE, Keiko Fujimori hizo un llamado a la unidad nacional, asegurando que las puertas del diálogo permanecen abiertas para Roberto Sánchez y para todas las fuerzas políticas que participaron en la contienda electoral.
3: Luis Galarreta afirmó que en un eventual gobierno de Keiko Fujimori buscará conformar un gabinete amplio y plural, señalando que incluso representantes de una izquierda moderna podrían integrarse al equipo ministerial para afrontar los principales desafíos del país.
4: Y en internacionales, Estados Unidos e Irán acordaron detener temporalmente los bombardeos y sostener una reunión esta semana en Qatar, en un nuevo intento por reducir las tensiones luego de las acusaciones mutuas sobre presuntas violaciones al reciente acuerdo de alto al fuego.
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0: Bienvenidos, queridos y estimados hermanos y hermanas, oyentes de esta prestigiosa radioemisora donde usted me esté escuchando a lo largo y ancho de todo nuestro querido Perú. Realmente para cada uno de vosotros es una bendición poder oír en estos momentos palabras de fe, amor y esperanza. Palabras que van a alentarte tu vida y sobre todo te van a quitar ese peso de encima porque usted está dudando. Si usted tiene dudas, contratiempos y quieres una respuesta ahora a través de la radio de una manera gratuita, escríbenos al 922-729-582 para poder orientarte a través de la evidencia y clarividencia. Si usted es una persona que en estos momentos, de pronto la tristeza, el dolor, los problemas, porque los problemas nunca tocan a la puerta, los problemas ingresan a nuestra vida sin ser invitados. Y es por eso que estás tú en estos momentos con depresión. Hay gente que dice y no conoce la enfermedad de depresión. Simplemente dice, estoy triste. Come por comer. ¿Sabe por qué? Porque se van enfermando la mente. La mente enferma el cuerpo. El cuerpo enferma el alma. Y cuando una persona está así, todo lo ve oscuro. Todo lo ve con pesimismo. Todo lo ve de negativo. Por eso estamos aquí, Pedro Castro, Marco Aurelio y Jesús Peláez García, para poder ayudarle, para poder brindarle a cada uno de ustedes el conocimiento, la sabiduría ancestral. ¿Cuántos hombres y mujeres llegan día a día a nuestro santuario de los casos imposibles? Donde esa dirección usted ya lo conoce, donde por más de 30, 40 años se te escucha esta dirección. ¿Para qué? Para que llegue usted con el espíritu decaído y saldrá completamente alentado. Mucha gente viene desde lejos, desde Campanilla, Huicungo, llegan desde Santa Rosa de Milloyo, gente de Nuevo Cajamarca de Naranjos, pero gente que viene preparados a hacerse una consulta y hacerse curar. Maestro, he venido preparado para llevar mi remedio, para que me pueda curar, para que me pueda sanar. Usted ya me atendió vía telefónica, vengo preparado. Hay gente que a veces viene directamente, pero también vienen preparados. Del Alto Biabo, amigos que están en Pampa Hermosa, amigos desde Yurimaguas que nos visitan porque esta radioemisora y las demás radioemisoras que estamos interconectados de manera simultánea, llegan. Y verdaderamente, cuando nos llaman por teléfono a los 4 o 5 días, Maestro Jesús, Maestro Marco, estoy mejor, me siento fortalecido, me siento mejor. Usted me ha hecho botar toda esa mugre, esa podredumbre, me ha hecho botar todo eso. Ahora me siento bien. ¿Y sabe por qué se siente bien? Pues el poder de la fe. Cuando te hacemos expulsar daño, maldades, brujerías, hechicerías, cuando te quitamos ese peso de la brujería, cuando sacamos esas prendas y te hacemos un verdadero seguro secreto, usted se va a sentir bien. Y lo más importante es que usted va a conocer quién te hizo el daño, quién te hizo la maldad, para que usted se pueda cuidar, no para que usted haga venganza. Muchos dicen que la venganza es dulce. No, como yo siempre digo, el de arriba se encarga. Dios se encarga de darle su merecido a quien hizo algo malo contra ti. Porque yo tampoco te voy a decir devuélvele el mal, no. Dios es justo. Dios quiere que usted escuche este mensaje. Dios quiere que usted se prepare de una vez por todas. Dios quiere que usted sienta esa capacidad y esa fortaleza mental y espiritual para que usted pueda enfocarse y venir a visitarnos. ¿Y dónde? 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Aquí nos están escribiendo y nos dice lo siguiente: Maestro, le escribo desde Zapozoa. Yo quiero saber por qué mi esposo me dejó hace un mes y me ha mandado un mensaje que ya no quiere saber nada de mí, de mis tres hijos. Yo tengo 38 años y él tiene 44 años. El don de la evidencia y clarividencia, hermana de Zapozoa, nos dice lo siguiente: tu esposo se ha ido aburrido, se ha ido porque se ha cansado y no es que está con otra mujer. Él mucho tiempo te dijo que cambiaras. Puedo ver y visualizar que eres una persona que más ha preferido a tu familia, más ha sacado cara por tu familia y no te ha importado este pobre hombre. Este pobre hombre cansado de tanta humillación, de poca atención que le ha brindado, se ha ido. Ahora te hace falta. Pero no te hace falta porque lo amas. Te hace falta porque no hay plata, no hay dinero, no hay curiqui. Por eso que usted lo extraña. Durante todo ese tiempo, cuando el marido tenía plata, tenía dinero, era bueno. Pero a veces las situaciones cambian. A veces no hay trabajo. A veces el negocio marcha mal. Ahí sí, la mujer le apesta, le aburre. ¿Cuántos hombres cuando no hay plata, no hay dinero? Pareciera que las mujeres fueran interesadas. Les aburre el marido. Por eso, discúlpame la expresión, acá estoy visualizando, hasta le has traicionado a este hombre. Ahora, a tu edad, ya no eres la misma jovencita de hace 3, 4, 5 años. ¿No? Ya no eres esa misma mujer. Por eso yo te digo, todo en este mundo, todo tiene su merecido. No te han hecho daño, no te han hecho maldad. Yo puedo visualizar que usted no ama a su marido. Nunca lo amó. Y sabe Dios si esos 3 hijos son de su marido. Eres una mujer mala. Y fuiste siempre interesada. No te podemos ayudar porque realmente eres una persona que no amas. Y solamente amas a una persona cuando le hace falta. Palabra de Marco Aurelio el Grande. Gran maestro metafísico, espiritista y santero mayor. Siguiente mensaje que nos viene llegando. Recuerde bien que nosotros no somos adivinos, somos videntes clarividentes y no tenemos pelos en la lengua. Sí, no tenemos pelos en la lengua para poder decir la verdad y nada más que la verdad. Atención, Pampermosa. Atención, Pampermosa, nos escribe en este mensaje, nos dice: maestro, quiero saber si la enfermedad de mi padre es por manos ajenas o para la ausencia médica. Él tiene 62 años, le envío la foto, vamos a ver la foto. A través de la foto puedo ver y visualizar que no es una enfermedad para la ciencia médica. Los ojos los noto hundido, su cara está completamente, como ustedes dicen, pocheco, flaco, debilucho, pero ya lo han dado vitaminas, ya lo han dado medicina, pero nada mejora. Él está atrapado en un trabajo de venganza. Aquí puedo visualizar que hace 2 años a 3 años atrás, tu padre tuvo un problema con una mujer que era viuda. Se amaban, se querían, pero todos pensaban que tu padre estaba por interés con esa viuda. Los hijos le mandaron a hacer un trabajo a tu padre. Sí, porque tu padre tenía deudas y esa mujer lo apoyó, lo ayudó. Sí, lo apoyó, lo ayudó. Pero no es porque tu padre sea un hombre aprovechador. Hay una hija de esa viuda que le mandó a hacer un trabajo de brujería para separarlo primeramente, que esa mujer lo odie. Y de un momento a otro tu padre comienza a enfermarse. Ahorita tu padre está completamente jodido. Ve un árbol de lupuna colorada. Por ahí debe estar enterrado, sepultado, su ánimo, su espíritu. Por eso, por más medicina que ustedes lo pongan, nada va a mejorar y nada va a levantarle el ánimo. Tráigalo en ayunas. Tráigalo en ayunas lo más pronto posible. Siguiente mensaje. Nos dice desde la banda de Chilcayo. Banda de Chilcayo. Hola, maestro. Soy del signo de Aries. Tengo 23 años. Quiero saber si me voy a quedar con mi enamorado. Él tiene 26 y estoy embarazada de 3 meses. Escúchame bien, eres una mujer de 23 años, estás embarazada, dama del signo de Aries. Lamentablemente, tú no me dices, pero puedo ver que es un hombre que tiene familia, puedo ver que tiene una pareja y tiene 2 hijos este hombre. Pero eres una mujer que tú sabías claramente porque son compañeros de trabajo. Él no se va a hacer cargo de ti. Usted piensa que de repente, porque él han pasado buenos ratos de placer y de pasión, pensaste que él te amaba, ¿no? Y tú eres tonta, porque él siempre te dijo las cosas claras. Te dijo las cosas claras. Lo que tienes que hacer no destruir un hogar. Porque la Biblia dice, maldita la mujer que quiere construir su felicidad sobre las lágrimas de otra mujer. Escúchame bien, no eres una niña ingenua que te engañaron. Usted sabía lo que se metía y yo creo que a propósito usted se ha hecho embarazar. Ahora que ese hombre va a preferir a su mujer. Sí, cometió un error porque usted. Ahora, ¿quién va a sufrir las consecuencias? Es esa criatura que tienes en tu vientre. Tarde o temprano, como siempre digo, las cosas caen por su propio peso. Te quedará sola. Más bien hágase curar, porque usted es una chica. No te digo de una manera negativa, pero que te ha ido muy mal en el amor. Puedo percibir 1, 2, 3, 4, hasta 5 personas en tu pasado, hermana de mi corazón. Eres una persona que realmente eres una chica fácil, como diría. Pero yo no te considero una chica fácil. Si uno a una chica que a su madre, a su padre le han maldecido la casa, el hogar, para que tú cargues con esa pesada cruz del desamor y de la tristeza. Palabra de tu hermano Marco Aurelio. Visítame para decirte qué puedes hacer, para que puedas encontrar un buen padre para esa criatura mañana más tarde, un buen hombre, y no sigas de mano en mano, de hombre en hombre, como una falsa moneda. 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Pausa y retorno.
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3: Efectivamente, amables amigos, amables oyentes, hermanos espirituales en Cristo, continuando nosotros con su programa, hoy y todos los días a esta hora, de lunes a sábado. Hermanos míos, la intención de Pedro Castro, de Jesús García y de Marco Aurelio, el Grande. Estamos aquí dando y ayudas espirituales a mucha gente que nos vienen justamente de distintos lugares de este departamento del San Martín. Agradecer en estos momentos a la gente de Rodríguez de Mendoza y quiero agradecer al señor Juan Carlos de El Molino, allá en Rodríguez de Mendoza, donde siempre me hace recordar a través de la llamada, porque ya todos los días mencionamos nuestros números a través de esta audición. me dice Jesús García, me gusta tu programa y me daría gusto conocerte, pero voy a llevar a mi madre. Quisiera que en la radio que tú hablas me digas por qué mi madre está postrada en su casa, ahí en su cama, en su habitación, ahí está postrada mi madre. Ya gastamos todos los medios económicos, lo hemos llevado a la ciudad de Lima, tengo hermanas allá justamente, nos han pedido que lo llevemos. Justamente mi madre ya tiene ya más de 4 operaciones. Pero hermano Jesús, yo quisiera decirle claramente y nos digas a través de la emisora radial si su enfermedad de mi madre es para sus manos de ustedes o es para las manos de alguien. Querido hermano Juan, allá en el molino, tu madre viene padeciendo hace mucho tiempo, más de 11 años, una enfermedad para la ciencia es rara, porque ya lo hicieron de diferentes clases de análisis, tomografía, ecografías, lo han puesto también en esa cámara donde muchas veces ven desde el cráneo hasta la planta de los pies. Sale ciertas hematomas en la cabeza. Hermano mío, a tu madre lo detectaron que tenía unas hematomas, unos cuajos de sangre en la parte del cráneo, eso es lo que sale mayormente en su examen, en su tomografía. Lo que sucede es que ya se sometió a medicamentos de la ciencia médica. Mire, amigo Juan, allá en el molino de Rodríguez de Mendoza, yo sé que usted es un fiel oyente de nuestro programa, hemos hablado acaso solamente hace una hora. Pero, ¿qué te quiero decir, amigo mío? Tu madrecita, cuando era joven, ella tenía preocupaciones por el maltrato que lo daba tu señor padre. Hasta lo llegaba a agredir físicamente, lo golpeaba justamente con cualquier cosa que él encontraba frente a sus ojos. Ustedes eran pequeños. Era demasiado celoso tu señor padre. Y esos hematomas se han ido acumulando. ¿Y qué es lo que está pasando? Que tu madre tiene no solamente uno ni dos. Ya lo han hecho 2 operaciones al cerebro. Pero siempre se acumula eso. Tu enfermedad de tu madre, yo quiero decirte la enfermedad de tu madre, amigo Juan Carlos. Pueden ustedes continuar con la ciencia médica. Si no, lo que sucede es que ustedes quieren que rápidamente se cure. Justamente ya lo han tenido en el Almenara, en Lima. Ha estado casi como 3 meses tu madrecita internada. Pero tú sabes que hay tratamientos que pasan los 3, los 4, los 6, el año, 2 años. Y hay que tener paciencia y hay que tener el dinero para poder de esa manera comprar los medicamentos.

muchos años que tu padre lo ha maltratado a tu señora madre. Por eso que tu madrecita se siente postrada, mi amigo. Téngale paciencia. Yo sé que la paciencia se les ha agotado a todos ustedes. A veces quieres que tu madre se vea ya hecho un cadáver para que lo entierren. Porque hasta tu propia mujer te ha dicho, más te dedicas a tu madre que a mi persona, pero es tu madre y tu señora es tu señora. A veces yo he visto que hay gente muchas veces que quieren mayormente que esto se acabe. Que esto, estas enfermedades acabe rápido a la persona. Lo entierren y de esa manera quedarse ustedes libres. Claro, amigo, le digo de todo corazón, allá en el molino al señor Juan, téngate paciencia, nosotros no podemos hacer nada, porque bien claro dijo Marco Aurelio, curamos lo que la ciencia muchas veces se agota. Curamos nosotros enfermedades psicosomáticas, enfermedades por brujería, por daño, por hechizo, burundangas que le hayan dado. En estos momentos hay una llamada de las cuales nos están escuchando, pero más tarde va a ser nuestra conversación. Amigos míos del alma, recuerden que nosotros estamos en Tarapoto. Juan Carlos, no hagas el viaje. Tú me dijiste que ya estaba dispuesto, has hablado con tu familia, con tus hermanas de Lima, que vengan a Tarapoto. No, señor. A mí no me gusta hablar una cosa por otra, porque usted tiene que continuar, su madre se va a recuperar y como está un poco que le ha dado como parálisis, tienen que hacer mayormente ejercicios, tienen que darle de comer y tienen que darle su medicina a su hora, señor. No hay otra respuesta más. No está para nuestras manos tu Santa Madre, mi querido, estimado amigo y amigo, porque siempre conversamos con usted. 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Recuerden, hermanos míos, los que están por diferentes clases de enfermedades, traten de venir. Con plata o sin plata usted venga, porque nosotros nuestro compromiso es ayudarle a curar, a salir esa enfermedad negra, esa enfermedad postiza, negra, nauseabunda. Esas personas que han estado con sus problemas, que parecía un fango lleno de barro, que no podían darle solución, pero ahora todo está completamente aclarándose, todo está resolviéndose. Y agradezco a las personas que cuando nos llegan más aliviados. Nosotros no somos Dios que te ponemos la mano y te curamos. No, nosotros entramos en un tratamiento de curación, de restablecimiento a su cuerpo, a su alma y a su mente. Eso es lo que hacemos. 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
4: Mañana se realiza la tradicional bajada de la cruz en la ciudad de Lamas, ceremonia que forma parte de las actividades en honor al triunfo de la Santa Cruz. Tras el tradicional albazo del 7 de julio, las cabezonías darán inicio a las celebraciones sociales por la fiesta patronal.
5: La OMPE culminó el conteo al 100% de las actas y Keiko Fujimori ganó la segunda vuelta presidencial, obteniendo una ventaja aproximada de 50.000 votos sobre Roberto Sánchez, resultado que le da como ganadora de las elecciones presidenciales 2026.
4: El Jurado Nacional de Elecciones alista la proclamación oficial de los resultados presidenciales, proceso que, según adelantó el presidente del organismo, Roberto Burneo, concluiría en los próximos días con la proclamación de Keiko Fujimori como presidenta electa del Perú.
5: Una investigación periodística reveló que el abogado del presidente José María Balcázar fue contratado por el despacho presidencial, mientras ejercía simultáneamente la defensa legal del mandatario en procesos por presunta corrupción, mediante una orden de servicio valorizada en 30.000 soles.
4: El tipo de cambio permanece estable durante la jornada de hoy, ubicándose en 3.40 para la compra y 3.41 para la venta, de acuerdo con los reportes oficiales difundidos por la SUNAT y la SBS.
5: Y en internacionales, continúan las labores de rescate en Venezuela tras los recientes terremotos, mientras las autoridades actualizan el balance de víctimas. Al cierre de esta edición, la cifra preliminar de fallecidos asciende aproximadamente 1.800 personas y podría incrementarse en las próximas horas.
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11: ¿Cómo te llamas? Para saludarte. Para Vanessa.

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2: Bienvenidos, amigos, a una cita con su destino en su programa Encuentro con lo Desconocido. Muchísimas gracias, amigos. Gracias a Dios. Gracias a ustedes por esa confianza, por esa fe que me hacen sentir de lo mejor, que hacen sentir también a mi padre, don Pedro Guarnizo, mi hermano, el cartomántico Santiago. Gracias por esas palabras tan lindas, donde nos agradecen por el trabajo que hemos realizado. Me dicen: Randú, estamos felices porque nuestro problema ha sido resuelto. Y tanta gente está súper contenta. Y cada día, al leer esos hermosos mensajes, esos testimonios de tantas personas que llaman de diferentes puntos de Tarapoto, donde agradecen porque se han recuperado, porque hoy día tienen fuerza, tienen ganas, tienen entusiasmo, están optimistas, porque hoy están ganando dinero, ¿ya? Y están ganando, les está yendo bien, y ahora ya no les duele las piernas, ya no les duele el estómago, ya no les duele la cabeza, nada. Ya duermen bien, ya no hay estrés, ya no hay deudas, porque el dinero es tan importante para solucionar tantos problemas. Amigos, amiga que me estás escuchando, que tienes tu negocio, tu emprendimiento, y que hoy las ventas están por los suelos, es que tienes un cargamento de deudas y no sabes qué hacer. 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Y te voy a detallar todo, ¿sí? Te voy a decir todo lo que está ocurriendo y cómo vas a hacer para levantar tu negocio. Vamos a hacer una limpieza a tu negocio. Vamos a poner en cada esquina de tu negocio un secreto que nadie va a ver, que nadie va a saber. Y vas a ver cómo ingresan los clientes, cómo compran sus productos, su mercadería o el servicio que usted da. Usted va a ganar dinero, usted va a ganar mucha plata. Si hoy usted se desprende de esa mala suerte, de esa salazón, de la maldad, de la envidia, de esa mala gente, que eso es el motivo por el cual muchos hoy están en la quiebra. Antes estaban ganando su dinero, ¿no? Invitaban a la familia un fin de semana para tomarse unos tragos, una parrillada, o ir a pasear a la laguna, a disfrutar un día de campo. Las felicitaciones que recibían por parte de sus familiares incluso. Usted contaba cómo le iba bien, ganando bien, y algunos de corazón, contentos, agradecidos, ¿no? Por darle, pues, ese cariño, esa buena atención, por esa amistad, por ese cariño a su persona, contentos por su éxito. Pero no falta por ahí, incluso dentro de nuestra propia sangre, dentro de nuestra propia familia, la envidia. Como ellos no han logrado nada, nada han logrado, porque prefieren estar en las borracheras, con los amigos, los tragos, perdiendo el tiempo, porque trabajan solamente para vivir y no tienen lo que tiene usted, le envidian. Y como no pueden lograrlo, quieren que usted se vaya al suelo para que esté en las mismas condiciones que ellos. Te maldicen, te tiran suciedades, ya bajan una foto tuya de las redes sociales, del Facebook, hablan mal a tus espaldas, te roban una prenda y hipócritamente se acercan, te saludan y hasta usted le cuentan sus problemas. Esta gente es hipócrita y abunda por todas partes. Usted tiene que saber identificarlas, usted tiene que saber conocerlas y usted tiene que entender de quiénes se tratan. Nombre y apellido para alejarse de ellos, de esa gente. Solo tienes que estar rodeado de gente, gente que te va a sumar, que quiere progresar y que quiere que progreses. Gente exitosa, soñadora, gente que tiene proyectos, que tiene ambiciones y que quieren ganar mucho dinero. Esa es la gente que usted tiene que rodearse, de gente que tiene esa ambición sana para el progreso de su familia. Si te rodeas con viciosos, con alcohólicos, de seguro vas a terminar como vicioso, como alcohólico. Si te rodeas de esas personas que desaprovechan su tiempo, que solamente se la pasan de diversión, de farra, entonces vas a perder tu tiempo, vas a acabar tu dinero de fiesta en fiesta y luego te vas a quejar de tu mala suerte porque todo te falta. Usted, que en este momento ves que las cosas marchan de mala forma, usted mismo lo está fomentando, lo está generando. ¿Sí? Por eso tienes que cambiar, tienes que tomar tu decisión y no darle la razón a esa gente que hoy te dice que no vales nada, que no sirves para nada. 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Tengo el mensaje de Renato. Desde un punto de Tarapoto se comunica. Él tiene 63 años y nos comenta que estos últimos años él ha notado que ha bajado su vigor sexual. Y claro, él ha buscado unas soluciones, ha intentado tomar por ahí remedios naturales, pero no recobraba su fuerza, su energía sexual. Él vino a verme, me dijo: Randú de la India, quiero que usted me ayude con un remedio para la impotencia. Preparamos ese remedio para la impotencia a base de hierbas afrodisíacas, esa sabiduría de las guaringas de Huancabamba que tiene mi padre Pedro Guarnizo. Extraordinario resultado el que se obtiene, porque son conocimientos ancestrales incas, son conocimientos donde se utilizan agua de las lagunas benditas de las guaringas de Huancabamba, Laguna Negra, Laguna del Toro, Laguna del Chimbe, Laguna del Rey, Laguna Blanca. Se levanta una sesión chamánica en la mesa donde se pone el nombre y el apellido de la persona, porque se personaliza el remedio, y ahí se utilizan los secretos que son milenarios. Luego de este ritual de consagración, tiene que tomarlo por 12, 13 días y se cura. Completamente garantizado. Y ahí está el testimonio donde nos agradece por el resultado. También tengo la comunicación de Juana. Juana que dice: qué bueno el resultado, maestro Randú, que usted le ha dado a mi esposo. Ahora él está muy contento, ha cambiado completamente porque solamente estaba de mal humor y habían discusiones. Y Juana también se sentía mal porque no estaban funcionando las cosas con su pareja. 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